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0: 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Esta es la hora Red. 21:31. 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

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Esta es la hora Red. 21:59. 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

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Esta es la hora Red. 22, 29 minutos. 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

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Esta es la hora Red. 23:02. 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

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Esta es la hora Red. 23:31. 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

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Esta es la hora Red. 02 minutos. 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

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Esta es la hora Red. 1, 2 minutos. 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

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Esta es la hora Red. 2:32 minutos. 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

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Esta es la hora Red. 3. 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

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Esta es la hora Red. 3:31. 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
1: 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Esta es la hora Red. 4. 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

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Esta es la hora Red. 4:29 minutos. 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

Joan Osborne. 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
0: 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Esta es la hora Red. 5:02. 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

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Esta es la hora Red. 5:30 minutos. 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

Esta es la hora red. 5:59 minutos. 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

0: 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Esta es la hora Red. 6:29 minutos.
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0: 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Esta es la hora Red. 6:59 minutos.
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0: puede salir perdiendo Estados Unidos, según explica Juan Gimeno, catedrático de Economía Aplicada, Economía Política y Hacienda Pública de la UNED.
1: Evidentemente, una guerra comercial supone daño para las dos partes. A medio plazo, quizá pueda salir perdiendo Estados Unidos, porque claro, ¿qué están haciendo no solo Canadá, sino todos los países que comercian con Estados Unidos? Pues diversificar. Al darse cuenta de que es un socio poco fiable, pues cuanta menor dependencia tengamos de un país concreto o tan inestable, mejor. Entonces, ¿qué ocurre? Que estructuralmente todas las economías están desviando suministros, tanto de compra como de venta, hacia otros entornos. Y eso a medio plazo a Estados Unidos le va a perjudicar, ¿no? A corto plazo, pues supone una inflación importante, una pérdida de bienestar en ambos países y sobre todo que eso, que es una escalada que cuando para, ¿no?
0: Escuchaban a Juan Gimeno, catedrático de Economía Aplicada, Economía Política y Hacienda Pública de la UNED. Un ataque ucraniano en Rusia causó un incendio en una bodega del gigante del comercio electrónico Wildberries en la región de Tambov, a 500 kilómetros al sureste de Moscú. Wildberries es el minorista en línea más grande de Rusia y es un blanco habitual de Kiev, que alega que la empresa suministra componentes al ejército ruso. Amplía la información la corresponsal de RFI, Emanuel Shas.
2: El gobernador de la región de Tambov, Yevgeny Pervishov, confirmó que, como consecuencia del ataque, el centro logístico de Wildberries en la ciudad de Kotovsk quedó completamente destruido. Esto significa, en términos concretos, que el flujo de mercancías hacia y desde estas instalaciones ha quedado interrumpido. El centro era una de las principales infraestructuras logísticas de la compañía en Rusia central. Desde mediados de julio, las fuerzas ucranianas dañaron o destruyeron al menos entre 15 y 20 centros logísticos y almacenes de Wildberries en distintas partes de Rusia, incluidos 8 de los 10 principales hubs de la empresa. Para Kiev, el objetivo de lo que en Ucrania se denomina sanciones de largo alcance es golpear la economía de guerra rusa. Plataformas de comercio electrónico como Wildberries y Ozon, esta última también atacada en los últimos días, no solo comercializan equipamiento militar, sino que además contribuyen a financiar el esfuerzo bélico ruso a través de sus estructuras financieras. Emmanuel Chas, Kiev, Radio Francia Internacional.
0: La crisis en Ceuta, desatada hace unas semanas con la entrada de 70.000 inmigrantes en este enclave español situado en territorio marroquí, sigue sin resolverse. Y además ha desatado una crisis interna dentro del gobierno español por el choque de versiones acerca de la información de la que disponían los servicios de inteligencia antes de la llegada masiva. El gobierno dio pasos el martes para agilizar la devolución de los que quedan. Entre 3.500 y 7.000 menores permanecen aún en este enclave en medio del hastío de la población y la falta de medios para acogerlos, como explica Marta María, voluntaria de una ONG en Ceuta.
3: Nos sentimos abandonados, creo que puedo hablar por todo el pueblo. También entiendo que las soluciones, si han llegado, que todavía no lo estamos viendo, están llegando tarde, porque ya hay un nivel de crispación en la sociedad ceutí que, bueno, en las manifestaciones ya se notan, que es verdad que siguen siendo pacíficas las manifestaciones, pero ya se están viendo cierto tipo de personas que sí que hace algunos comentarios un poquito racistas o xenófobos, y al final no es entendible que no es justificable, ¿vale? Porque el gobierno central pues no nos ha puesto ninguna medida ni ninguna solución. Entonces nosotros estamos aquí que parece que lo único que podemos hacer es salir a las calles a desahogarnos, porque sabemos que al menos a corto plazo no nos van a solucionar nada ni nos dicen nada. Entonces vivir en la incertidumbre de qué es lo que van a hacer con nosotros, realmente yo creo que es lo que también nos está matando un poco, que llevamos creo que 27 días, si no me equivoco, 26 días, y no tenemos ahora mismo una solución o una respuesta que sea contundente.
0: En Reino Unido asisten a una invasión un tanto particular, nada menos que de pulpos. En 6 meses han capturado 3.000 toneladas, más que toda la flota gallega en 2 años. Las autoridades lo achacan al cambio climático. El agua está entre 4 y 5 grados más caliente, lo que disminuye la incubación de huevos y hay menos depredadores. Amplía la información nuestro corresponsal Daniel Postico.
4: El Reino Unido sufre una invasión excepcional de pulpos. Durante el primer semestre del año se han capturado en la costa suroeste de Inglaterra más de 3.200 toneladas de pulpo común, 13 veces más de lo normal, transformando tanto la industria pesquera británica como el ecosistema marino. La causa principal es el cambio climático. La temperatura del agua en el Canal de la Mancha ha subido hasta 4 y 5 grados, reduciendo drásticamente el tiempo de incubación de los huevos y disparando la supervivencia de las larvas, que normalmente mueren por el frío. Este fenómeno es una consecuencia directa de lo que empezó a ocurrir en el lado francés del Canal de la Mancha en verano de 2021. Los vientos ahora han arrastrado las larvas hasta el suroeste de Inglaterra. Para el ecosistema británico, la plaga es un problema grave, ya que los pulpos devoran el marisco de las nasas, provocando caídas de hasta el 80% en las capturas locales de buey de mar, bogavante y langosta. La última vez que sucedió algo parecido fue en 1950, cuando se calentó el agua, hubo una plaga de pulpos, pero 2 años después se volvió a enfriar y eliminó la plaga. La gran duda ahora es saber si pasará lo mismo. Desde Londres, en el Postico para Radio Francia Internacional.
0: El mundo llora hoy la muerte de una de las voces más legendarias del country, la de la estrella estadounidense Dolly Parton, fallecida este martes a los 80 años. Su prolífica carrera de 6 décadas deja unas 3.000 canciones escritas con grandes éxitos conocidos en todo el mundo. En Estados Unidos se ha decretado luto durante una semana para despedir a una de las pocas figuras que aún consigue unir a la cultura americana, como explica Alex González, experto en música country del diario español ABC.
5: Dolly Parton es una figura de unión dentro del pueblo americano. No se ha decantado nunca hacia un lado o hacia otro. Ella siempre ha sido la americana. América está por delante de las ideas que puedan tener unos u otros, y por eso se ha convertido en lo que es, en la posiblemente la única figura dentro de la cultura que queda, que pone de acuerdo a todos. Y eso es una cosa muy, muy a valorar hoy en día, donde el mundo está tan polarizado, la sociedad americana también. Entonces, bueno, Dolly Parton es, como digo, esa figura de la cultura americana que ha conseguido que todos se pongan de acuerdo. Pasó hace muchos años ya, con Johnny Cash también, ¿no?, que es la otra gran figura de la música country, que es la voz de un pueblo, la voz de los más desfavorecidos de la sociedad, o por lo menos de la gente. Johnny Cash era de los más desfavorecidos, en el caso de los indios, en el caso de los ancianos, en el caso de los jóvenes que se iban a Vietnam, y Dolly lo ha hecho también pues con toda esa gente de la comunidad LGTBI, con toda la gente que no tenía acceso o que estaba en riesgo de exclusión social, pues darle una voz o darle la oportunidad, por ejemplo, de tener libros, de tener estudios. La labor filantrópica de Dolly pues se ha visto al final muy, muy bien vista por el ciudadano americano.
0: Enrique de Inglaterra y su esposa Meghan Markle llegaron este miércoles a Inglaterra, donde han decidido establecerse por un periodo determinado. La pareja, cuyo regreso al país fue revelado por la prensa la semana pasada, viajó desde California a bordo de un avión privado y aterrizó a mediodía en el país. Con este apunte nos despedimos. Muchas gracias por acompañarnos en Radio Francia Internacional. Estados Unidos prepara...
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0: Exactamente la hora 7 con 12 minutos en la República Argentina. ¿Qué tal? Buen día. Bienvenidos este jueves 27 de agosto de 2026. Bienvenidos al servicio de noticias de Red 101. Mi nombre es Carlos Lagos. Estaremos con ustedes como siempre hasta la hora 9, repasando lo más importante de Mendoza, el país y también del mundo en esta mañana. Está agradable para Mendoza capital, pero con bastante información en esta jornada, especialmente información del ámbito local y particularmente del ámbito policial. Enseguida ampliamos con tres hechos de las últimas horas. Bueno, le cuento cómo está la mañana, temperatura en capital en este momento a las 7 ya con 12 minutos, de 11 grados con 5 décimas, humedad del 80%, el cielo se encuentra completamente cubierto. Pronóstico para este día jueves que indica lo siguiente: va a estar nublado y con chaparrones y la máxima va a llegar a los 16 grados. Una mañana agradable, pero decíamos una mañana con elevada humedad y con tormentas, chaparrones aislados. Le cuento además también cómo sigue la semana. Para mañana viernes tenemos una mínima de 8, máxima de 19. Mañana mayormente nublado. Y el fin de semana, el día sábado, mínima de 7, máxima de 19. Y el domingo, mínima de 8 y máxima de 20 grados. El fin de semana, parcialmente nublado para la provincia de Mendoza. El lunes, mínima de 6, máxima de 20. El paso a Chile cerrado para todo tipo de vehículos y además también nos informan de nieve, nevadas intensas en alta montaña mendocina. Decíamos, antes de comenzar con los temas que hemos preparado, información policial de última hora de cuenta de el corte en la calle Amigorena y San Martín de Capital. ¿Por qué motivo está la policía? Seguramente usted ha visto despliegue policial importante por la muerte de una mujer que cayó desde el quinto piso de un edificio de un hotel. Hay una persona detenida, es una mujer de Buenos Aires, hay detenido un hombre, así que se investiga, hay un presunto femicidio. Así que por ese motivo, si usted ve movimiento policial en esa esquina de la capital de Mendoza, es por ese motivo, la muerte de una persona que cayó desde el quinto piso de un edificio de un hotel sería. Es lo que tenemos en este momento de información. Después ampliamos. Y decíamos también, información policial que tiene que ver con dos hechos, un accidente fatal en plena capital de Mendoza, una esquina muy transitada con semáforos. Increíble que pase esto. Ayer en la noche fue en calle Perú y Colón de la capital de Mendoza. La víctima era una mujer de una aplicación de viajes. Era pasajera de una aplicación de viajes y murió. Salió despedida del auto. Un vehículo pasó en rojo en ese punto, repetimos, Perú y Colón de la capital de Mendoza. Esto fue ayer más o menos a la hora 23. La víctima, Rocío Estefanía Fernández, de 27 años, que murió en ese lugar. Segundo hecho, decíamos, y el tercero tiene que ver con un importante robo a una financiera, también en plena capital de Mendoza, en calle Las Heras, al 200. De ese lugar que se dedica al tema préstamos personales, se han robado anoche aproximadamente 110 millones de pesos. Esto se ha hecho evidentemente con información, se ha hecho inteligencia evidentemente para cometer ese hecho. Una banda integrada por al menos tres sujetos asaltó y robó ese monto de la financiera. Acá en plena capital de Mendoza, también se están monitoreando las cámaras de seguridad. Había una persona esperando en el auto, se comete el hecho rápidamente y desaparecen con ese monto, 110 millones de pesos, repito, en plena capital de Mendoza, en calle Las Heras, al 200. Bueno, así comenzamos la mañana y con bastante información. 7:15 minutos, ahora sí, rápidamente los temas que hemos preparado, los temas de agenda que tienen que ver con un buen miércoles para el gobierno en el día de ayer, especialmente en el ámbito parlamentario. Nos referimos al gobierno de la Nación. Vamos a arrancar con, por orden, cómo se fue dando el día miércoles. Y el tema, un tema destacado, tiene que ver con esta intención de parte del gobierno de movilizar los préstamos hipotecarios. Bueno, justamente Luis Caputo, el ministro de Economía, anunció que se van a usar fondos del ANSES para impulsar este tipo de préstamos en la Argentina. Se van a destinar aproximadamente de estos fondos unos 2 billones de pesos. Al tipo de cambio serían más o menos unos 1.300 millones de dólares. Este esquema consiste en la colocación de depósitos a plazo fijo en pesos ajustables por UVA más un spread destinado a generar fondos que amplíen la capacidad de los bancos. Aquí básicamente interviene este fondo de garantías del ANSES, que le facilita plata a los bancos. Los bancos, por su parte, le pagan un determinado interés al Estado, y después esa plata la destinan con una tasa mayor para los préstamos hipotecarios. Se calcula que esto beneficiará, decía Caputo, aproximadamente unas 18.000 familias. La tasa va a ser de aproximadamente un 7,5% más UVA. Eso es lo que pagará la gente en estos préstamos que se van a otorgar a 25 años. Un dato que no se informa habitualmente en estos préstamos, es más, no lo comunicó el gobierno, tampoco Caputo, igualmente después veremos si se amplía, tiene que ver también, para que usted lo tenga en cuenta, con la edad de la gente que toma el préstamo. No es lo mismo una persona que tiene 30 años o 40 que una persona que tiene más de 50 o 60. Había de cuenta que el préstamo hipotecario tiene como plazo máximo 25 años. Ahí está el tema, que esperemos que el gobierno también o las entidades bancarias lo expliquen con detalle, ¿no? Bueno, hay un ejemplo que dio Caputo, enseguida lo escucharemos, tenemos el audio, donde él dice, por ejemplo, que para una propiedad con un valor de $106,000 y a 25 años de plazo, la cuota inicial estaría en torno a $865,000. Para eso, es más, él dice que esto equivale prácticamente a un alquiler, con lo cual la gente, en vez de pagar el alquiler, pagaría la casa propia. El ingreso neto familiar que se requiere, atención con ese numerito, $3,460,000. Eso es ingreso familiar, no de uno, sino de la familia. Bueno, eso por un lado, el tema de este anuncio importante del día de ayer, que, repetimos, el gobierno entiende que esto dinamiza especialmente el ámbito inmobiliario. Y también después vienen las victorias en la Cámara de Diputados con dos proyectos, porque finalmente se aprobó en diputados y se giró a la Cámara de Senadores el proyecto de la reforma de la Carta Orgánica del Banco Central. Básicamente lo que busca el gobierno es independencia del Banco Central y fundamentalmente que no emita moneda sin respaldo, y también sanciones a aquellos que en futuros gobiernos violen esa norma básica, ¿no? Además también establece límites al momento de la remoción de los directivos del Banco Central. El tema es que eso sea política de Estado, básicamente, ¿no? Bueno, ¿cómo se aprobó? 144 votos afirmativos, 102 negativos y 9 abstenciones. Y ahora esto se gira, decíamos, a la Cámara de Senadores. Este proyecto busca consolidar el principio de emisión cero por considerar que esto, o sea, la emisión monetaria, es la causa de la inflación en la Argentina. Enseguida ampliamos con más detalles esto. Hay que destacar que el presidente, por su parte, una vez que se aprobó esto, festejó y dijo en redes sociales, puso en redes sociales, que esto es un paso fundamental para erradicar la inflación en la Argentina. Y después, otra victoria más de parte del gobierno, que venía mal en cuanto a proyectos. Recordemos que se había trabado el tema de ley de tierras, el tema del manejo de fuego, iniciativas que impulsaba Sturzenegger. Bueno, ahora el gobierno cambió, digamos, la agenda, se concentró en Banco Central y también en Inocencia Fiscal 2, que finalmente también se aprobó. Este proyecto cosechó 139 votos positivos, 110 rechazos y también 2 abstenciones. Uno de Torres y también de la diputada Arrieta. Hubo también apoyo de parte del PRO, la UCR, también del MIB, y de aliados provinciales de San Juan, Misiones, Santa Cruz, Neuquén, Tucumán, Salta y de la provincia de Catamarca. Este proyecto, aclaramos, después ampliamos, pero solamente, únicamente pueden adherir las personas humanas, residentes fiscales en el país, durante todo el periodo en el cual se hace la presentación de la declaración jurada. Esto no, digamos, no involucra ni empresas ni tampoco a funcionarios actuales o exfuncionarios hasta 5 años para atrás. Como dato importante, se eliminan también los topes a los contribuyentes para ingresar. En el régimen anterior se establecía como límite ingreso anual de hasta 1.000 millones de pesos y un patrimonio menor a los 10.000 millones de pesos. Esto, bueno, finalmente quedó sin efecto. La oposición, ¿qué es lo que dice? Que esto facilita el blanqueo de la plata proveniente de fines ilícitos. Por ese motivo, los votos en contra. Igualmente, no le alcanzó a la oposición. Y finalmente, esto también pasa a la Cámara de Senadores. Hubo también momentos de tensión. Un diputado fue a buscar directamente al presidente de la Cámara, a Martín Menem. Aparentemente le quería pegar, pero lo detienen en el momento justo que iba ahí. Estaba prácticamente a un par de metros, ¿no? Es un diputado de Unión por la Patria, excombatiente de Malvinas. Él es diputado por el Chaco y justamente tenía una leyenda estampada en su saco que decía: las Malvinas son argentinas. Es el diputado Aldo Leiva, que tuvo un fuerte cruce con, decíamos, el presidente de la Cámara de Diputados. También hubo algunos cruces entre Agustín Rossi y un mendocino, Álvaro Martínez. Uno dijo Neurus, el otro le contestó que ustedes tienen a Cachavacha. Bueno, cosas que no aportan nada, pero es parte, ¿no?, de los debates y del uso de la palabra o mal uso de la palabra. Bueno, más temas que seguiremos en esta mañana, decíamos, cargada con información. El tipo de cambio, igualmente, más allá de estos logros del gobierno, estas victorias, el dólar ha vuelto a subir en el día de ayer. Por ejemplo, el dólar tip del Banco Nación cerró ayer a 1.485 para la compra y 1.535 para la venta. Ha tenido un incremento de 5 pesos, o bien 0,3%. También el Blue tuvo un pequeño incremento. El día martes, ayer bajó un poquito, tuvo una baja de 5 pesos, pero el oficial tuvo por su parte ese incremento de 5 pesos. Bueno, también tema que seguiremos en esta mañana: se investiga una compra rara ahí, porque han comprado el departamento que está debajo del que tiene Cristina. Se investiga eso porque eso lo compró una militante kirchnerista. Hablamos del edificio donde justamente está detenida, cumple la condena, la expresidenta, el edificio de San José 1111. Ahí cumple la condena por la causa vialidad. Bueno, el departamento de abajo lo compró una mujer, una sindicalista vinculada a la Cámpora, es María Soledad Calle, y se investiga con qué plata hizo la compra. Y además también se investiga si hay movimientos internos en ese edificio de la exmandataria, no justamente a las partes que está autorizada, sino que se presume también que han dado por ese departamento adquirido por esta persona, esta sindicalista de la Cámpora. Bueno, también pasamos a temas que tienen que ver con Mendoza, independientemente de los temas policiales que hemos comentado recién, el tema de la muerte de esta mujer que cae desde un quinto piso, ahí en un complejo de calle Amigorena y San Martín de Ciudad, el choque ayer de calle Perú y Colón, lamentablemente una víctima fatal, y además del robo de 110 millones de una financiera en Capital también, en calle Las Heras. También tenemos más temas, y también del ámbito legislativo, porque la Cámara de Diputados de Mendoza aprobó este miércoles un millonario acuerdo de compensación de deudas entre Mendoza y el gobierno de la Nación. Esta iniciativa, que requería 2/3 de los votos, obtuvo 34 a favor y 10 en contra. Bueno, en contra fundamentalmente del PJ. La operación reconoce acreencias mendocinas por más de 121 mil millones de pesos, aunque después del cruce de cuentas quedan 212 mil millones de pesos a favor de la Nación, que Mendoza tiene que devolver entre este año y el año que viene. O sea, le quedaría quizás algo al futuro gobernador. La oposición, bueno, criticó esto y no está de acuerdo, por ese motivo la votación en contra. Y por ejemplo, Germán Gómez, presidente de la bancada del PJ, manifestaba ayer justamente en el debate que el proyecto implica un perjuicio para los intereses patrimoniales de la provincia de Mendoza. Bueno, también como tema de la mañana, información que tiene que ver con la economía: las exportaciones de Mendoza han crecido durante los primeros meses del año, durante el primer semestre, según datos de ProMendoza, aunque algunos precios internacionales han caído. El incremento, por ejemplo, llega en concepto de, a ver, en cantidad de kilos comercializados por Mendoza aumentó 17%, y las ventas en dólares han crecido 14%, datos que suministró la gente de ProMendoza. Bueno, y otros temas también que nos quedan pendientes en esta jornada. Atención, porque AISAM confirmó un corte de tránsito indefinido entre Godoy Cruz y la capital para una obra clave. El corte va a ser ahí en la calle San Martín e Irigoyen. Este jueves justamente van a comenzar los trabajos en el tramo entre Avenida San Martín y después, bueno, otra calle también importante, que es la calle Río Negro, en el marco del plan de renovación integral de la zona. Las inversiones ahí en ese punto van a ser de aproximadamente 5.700 millones de pesos. Así que, bueno, atención a aquellos que transitan por ese punto, porque desde hoy comienzan los cortes y esto seguramente, bueno, va a motivar algún tipo de desvío. Por ese motivo, la autoridad de la empresa AISAM ha recordado que los conductores tienen que extremar la precaución al momento de circular por ese lugar. Bueno, y cortito tenemos el ámbito deportivo para este día jueves. Tenemos la eliminación de River por penales de la Copa Sudamericana y también tenemos, en este caso, una buena para el conjunto de Independiente Rivadavia. Así que una mala para River, otra más, y una buena para Independiente, que mantiene el sueño del bicampeonato en la Copa Argentina. Con goles de Gonzalo Ríos y José Florentín, la Lepra venció Aldo Civi y sigue su marcha en la defensa del título. Exactamente la hora 7:28. Vamos a repasar cómo está la mañana. Temperatura en capital 11 grados con 4 décimas, humedad del 80%. Cielo nublado, pronóstico para este jueves indica lo siguiente: nublado y chaparrones, máxima de 16. 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
1: 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Esta es la hora Red. 7:29. 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

0: Bueno, exactamente la hora 7 con 32 minutos. Vamos a repasar cómo está la mañana. A esta hora tenemos una temperatura en capital de 11 grados con 4 décimas, humedad del 80%. El cielo se encuentra completamente cubierto. Pronóstico para este jueves que indica lo siguiente: 27 de agosto, tenemos nublado y chaparrones y máxima de 16 grados. Precaución a la hora de conducir en esta mañana. Recordemos este accidente ayer fatal en plena capital de Mendoza y en una esquina con semáforos, la esquina de Colón y Perú. Ahí justamente anoche, hora 11, han chocado dos vehículos. Lamentablemente una víctima fatal que venía en un vehículo de una aplicación móvil. Insistimos, hay semáforo, hay que ver qué fue lo que pasó, pero precaución al momento de conducir, incluso en las calles céntricas de capital e incluso con semáforo. Bueno, rápidamente los temas que hemos preparado, ampliamos. Ha sido un día, un miércoles bastante bueno para el gobierno, porque finalmente logra lo que busca, que es retomar la iniciativa política y fundamentalmente parlamentaria, porque estaba impulsando algunos proyectos que no estaban saliendo. El tema, recordemos, ¿no? Ley de tierras, manejo de fuego, y tenía otros también que finalmente ahora tienen luz verde, al menos de la Cámara de Diputados. Hablamos de la reforma de la Carta Orgánica del Banco Central y también el proyecto para que la gente invierta de Inocencia Fiscal 2. Esto por un lado, pero antes en la mañana, y tal como estaba previsto, el ministro de Economía Luis Caputo anunciaba el lanzamiento de préstamos hipotecarios, esto con fondos del ANSES. Esto para que usted lo entienda, independientemente de lo que cada banco ha hecho hasta ahora, bueno, ahora el Estado es el que se mete en el asunto. Esto un poco es una contradicción, ¿no? En el gobierno, porque el gobierno se ha mantenido distante de esto y es como que de la micro no se ocupa. Bueno, evidentemente se va a tener que ocupar, lo empieza a hacer, y en esto, utilizando plata del ANSES, básicamente de lo que se conoce como fondos de la seguridad social o fondos de garantía del ANSES. Son aproximadamente, ahí están acumulados, aproximadamente unos 50 mil millones de dólares, aproximadamente, insistimos con esto, ¿no? Bueno, esta plata está para garantizar el pago de jubilaciones y de pensiones. Y una porción de esa plata, aproximadamente unos 2 billones de pesos o 1.300 millones de dólares, se destinan con ese propósito, para impulsar los créditos hipotecarios en la Argentina. Acá interviene entonces la ANSES por un lado, después intervienen los bancos y, bueno, esto después se destina a los tomadores. Acá, para que también quede claro, no es que el tomador, no es que usted le pida plata al Estado, sino que esa plata se la giran, se la dan a los bancos. Los bancos, por su parte, se hace un proceso de licitación, acceden a ese monto y después esa plata con otro interés se la dan a usted, al interesado. O sea, le pagan un interés al Estado por ese préstamo y después lo prestan a los privados. Ahí está la ganancia, aparte también del banco, ¿no? Bueno, vamos a escuchar justamente cómo lo explicaba ayer, cómo lo anunciaba primero el ministro de Economía, Luis Caputo.
1: Para este gobierno, los créditos hipotecarios son una prioridad por diferentes razones. Una, porque hace a la justicia social. Nada más, digamos, justo que una persona que tiene trabajo tenga acceso a una vivienda y no tenga que esperar 30 años o 40 años para ahorrar para poder comprar su vivienda. Segundo, porque tiene un efecto multiplicador en la economía. O sea, alguien que accede a un crédito hipotecario para poder tener una primera nueva vivienda también tiene que comprar diferentes cosas, desde una cama hasta un sillón, hasta un televisor. Entonces todo eso motoriza otros sectores de la economía. Y por último, también porque ayuda a algo que es muy importante que empiece a mejorar en nuestra economía, que es a la formalidad. Hoy hay, como saben, casi un 50% de nuestros trabajadores en la informalidad. Hay incluso muchos jóvenes que trabajan tanto localmente como para el exterior, que ven, digamos, que están en la informalidad y ven como el no pago de impuestos como una suerte de ahorro, Pero, digamos, esto de alguna manera los encausa a la formalidad, porque lo que ellos ven como un ahorro, en realidad ahora es, digamos, es un gasto en términos de alquiler, que pudiendo acceder a un crédito hipotecario, entonces ese alquiler ahora pasaría a ser efectivamente algo muy parecido a lo que sería el pago de la cuota por tener vivienda propia. Entonces hay un incentivo muy fuerte, además, para que digamos, esto se traduzca en una mayor formalidad.
0: Bien, estaba la palabra del ministro Luis Caputo, es el primer audio que tenemos. Tenemos otro más donde justamente da un ejemplo concreto, ¿no?, de cómo esto podría beneficiar a una familia, a un matrimonio, ¿no? Lo que sí, para destacar antes, es que en el ámbito bancario esto cayó bien. Estamos hablando de las tres entidades que están vigentes en Argentina. Hablamos de ABA, también de ABAPRA, y también de ADEVA, esto es, bancos privados extranjeros, bancos privados argentinos y la banca pública argentina, banca municipal, banca cooperativa. Las tres entidades a favor y muy satisfechas con este anuncio que ha hecho el gobierno, porque además les permite, por supuesto, ganar plata, ¿no?, en esto de la intermediación financiera. Bueno, ahora sí, vamos a la segunda parte, al segundo audio del ministro Caputo, donde da un ejemplo concreto, ¿no?, de cómo sería un crédito especialmente para un matrimonio joven.
1: Un ejemplo que creo que grafica bien todo lo que acabo de expresar. Ahí tomamos un valor de propiedad de 106 mil dólares, eso valor de propiedad, porque dijimos que el valor promedio de los préstamos era de aproximadamente 80 mil dólares. Ahora, lo que los bancos prestan suele ser el 75% del valor de la propiedad. Por lo tanto, cuando hacemos el cálculo, esos 80 mil dólares o 114 millones de pesos permite acceder a una propiedad de un poquitito más de 100 mil dólares. A una tasa de UVA más 7 en el ejercicio este, a un plazo de 25 años, ¿sí?, el tomador del crédito estaría pagando una cuota de 865 mil pesos, ¿sí?, lo que se asemejaría mucho a un alquiler. Y el ingreso neto requerido para acceder a ese crédito, ya que esto tiene que representar el 25% del ingreso, sería de 3.460.000 pesos, teniendo en cuenta que el ingreso promedio hoy neto está en el 1.800.000 pesos, eso implicaría que una pareja de jóvenes, digamos, con el sueldo de ambos, tendría acceso a este crédito y podría, de vuelta, desde el minuto uno, en vez de estar pagando un alquiler, estar pagando directamente la cuota de su propia casa, ¿no? Ser dueño de su vivienda.
0: Bien, para destacar entonces este anuncio, veremos cómo esto comienza a operar en los próximos días. No es que ya esté disponible. Esto se anuncia y después tiene un proceso para su instrumentación. Lo que sí, para destacar, ¿no?, esa frase que dice Caputo, que esto hace a la justicia social. Hace a la justicia social nada más justo que una persona que tiene trabajo tenga acceso a una vivienda. Esto de la justicia social no es un término muy mileísta. Es más, hace algunos años, el presidente de la Nación, cuando estaba en campaña todavía, y durante una disertación que tuvo frente a empresarios, él decía que esto, el concepto, ¿no?, de justicia social era un robo. Bueno, ayer lo utilizó el ministro de Economía. Un poco incómodo estaba con ese término, pero queda claro que eso seguramente motivará hoy pase de facturas, ¿no? Bueno, eso por un lado. Después tenemos las victorias que logra el gobierno en la Cámara de Diputados. Ahora los proyectos pasaron a la Cámara de Senadores, que es Inocencia Fiscal 2, esto se aprobó de madrugada, y también antes, en la tardecita, se aprobó la reforma de la Carta Orgánica del Banco Central, que hemos comentado acá en varias ocasiones. Bueno, ¿cómo salió, por ejemplo, aprobada la reforma de la Carta Orgánica del Banco Central? Recogió 144 votos positivos, 102 negativos, 9 abstenciones y será girado ahora, decíamos, a la Cámara Alta. Bueno, el proyecto busca consolidar en principio la emisión monetaria cero. ¿Por qué? ¿Qué es lo que ha dicho Milei desde que estaba en campaña? Bueno, esto es justamente lo que motiva la inflación en el país. Bueno, decíamos, con respecto al tema de la reforma de la Carta Orgánica, la propuesta fue definida por Milei como la más importante de esta etapa de su gobierno. El propósito es establecer por ley principios vinculados con la política monetaria que el Ejecutivo estima que son centrales, entre ellos, por ejemplo, la prohibición de moneda sin respaldo y la defensa de la emisión cero. Es más, la impresión de moneda sin respaldo motivará también sanciones penales para quien lo haga. En este marco, por ejemplo, se prohíben los adelantos transitorios al Tesoro, los préstamos a las provincias, el uso también de instrumentos como letras intransferibles y se limita la transferencia de utilidades a ganancias reales obtenidas por la entidad. O sea que pone una especie como de corset esto que se aprobó ayer en la Cámara de Diputados, para que el Banco Central funcione como Banco Central y no como una entidad que le presta plata a las provincias o emite, o le da con la maquinita, como se dice habitualmente. Bueno, además también se busca fortalecer la independencia del Banco Central, por ejemplo, endureciendo los requisitos para remover al presidente de la entidad y directores, exigiendo una mayoría especial de 2/3 en ambas cámaras para blindarlos de los cambios en el gobierno. Bueno, acá, ¿qué es lo que dice la oposición? ¿Qué es lo que decía, por ejemplo, Pichetto, Miguel Ángel Pichetto? Él decía que, no, a ver, nos toman por tontos porque el gobierno acá con esto no va a tener independencia. Por el contrario, ¿no? El gobierno está poniendo gente suya y busca que se queden en los futuros gobiernos. Con lo cual, bueno, es el argumento para votar en contra. También habló ayer en la Cámara de Diputados un mendocino, Lisandro Nieri, de la UCR. Él defendió la reforma que impulsa el gobierno a fin de reducir la función del Banco Central a un solo mandato, la preservación del valor de la moneda. Bueno, ¿qué es lo que decía el mendocino Nieri? Decía que países que ya han superado el problema de la inflación pueden tener como objetivo el desarrollo o el empleo. Pero nosotros tenemos que primero sepultar el flagelo de la inflación y por eso el mandato principal del Banco Central debe ser preservar el valor de la moneda. Según decía el mendocino, la solución es ir a la raíz del problema. La primera solución es sobre todo no gastar por sobre nuestras posibilidades y no tener déficit fiscal, decía justamente el diputado por Mendoza, que obviamente respaldó este proyecto que ahora va a la Cámara de Senadores. Bueno, por su parte el presidente también festejó esto. Es más, dicen algunos medios que mandó gente ahí a mirar, a ver cómo estaba la sesión, un poquito a militar este proyecto. Y él después se expresó vía redes sociales, lo hizo pacíficamente, sin insultos, y aseguró que, bueno, esto que se logró en la Cámara de Diputados es un paso fundamental para erradicar la inflación de la vida de los argentinos de bien. Y concluyó, ahora a pelearla en la Cámara de Senadores. Exactamente la hora.

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1: 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Esta es la hora Red. 7:47 minutos.
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Bueno, faltan solamente 10 minutos para la hora 8 de la mañana en la República Argentina. Temperatura en capital que se mantiene sin cambios. Tenemos 11 grados con 3 décimas, humedad de 79%. Pronóstico para este día jueves que indica lo siguiente: nublado y chaparrones y máxima de 16 grados. Bueno, tenemos un poquito más de información de este hecho ocurrido esta madrugada, más o menos 4 de la mañana, en un hotel aquí de Capital de Mendoza, porque una mujer cayó desde quinto piso de un hotel. Por ese motivo, si usted anda por la avenida San Martín, hay policía, tránsito cortado. Bueno, ¿qué es lo que se conoce de esta noticia? Repito, más o menos 4 de la mañana. Bueno, que la justicia de Mendoza está investigando la muerte de una turista oriunda de Buenos Aires que cayó desde el quinto piso de un hotel ubicado en Amigorena, casi San Martín de Capital. Un hombre está detenido. Esto pasó aproximadamente 4 de la mañana. Es lo que se va sabiendo.

0: en este momento. En principio, mientras se trata de averiguar qué fue lo que pasó, se activó un protocolo por femicidio, aunque el motivo principal es también, se investiga, suicidio. Esta mujer, 31 años, no se encontraba sola en la habitación, sino acompañada por un hombre que al menos, en primer lugar, habría declarado que se produjo una discusión en esa habitación. Como consecuencia de eso, se activó el protocolo para indagar si hubo violencia de género. Sin embargo, la hipótesis fundamental es que se quitó la vida. Está trabajando en ese lugar la gente de la policía. Hay que destacar que la mujer, la pareja tiene 32 años, el hombre está detenido y a disposición de la justicia. Bueno, exactamente las 7 de la mañana con 52 minutos. Damos la bienvenida ahora a nuestro columnista José Luis Toso. ¿Qué tal, Pepe? Buen día.
1: Buen día, Carlos. ¿Qué tal? ¿Cómo va?
0: Bueno, mañana movida, ¿eh? En Mendoza con 3 hechos policiales. Tenemos este, de las 4 de la mañana, sí. El accidente de anoche en calle Perú y Colón. Esto fue más o menos a la hora 23. Un choque en esa esquina con semáforo a esa hora 23. Hay lamentablemente una víctima fatal.
1: Que fue la pasajera de la aplicación.
0: De la aplicación, una persona joven. Se investiga qué fue lo que pasó, quién cruzó en rojo en esa esquina tan transitada. Y después tenemos también lo otro, ¿no? También en Capital, 3 hechos. En Capital, sí. En las últimas horas. Y el otro es importante robo.
1: Un asalto, fue a la hora de cierre de una financiera.
0: Sí, fue curioso porque cerró, se fue el personal de seguridad y entran los delincuentes, claro. Y se llevan de ese lugar, ubicado en calle Las Heras, al 200, 110 millones de pesos. Sí. Es más, se informó que las personas que cometen el hecho, el ilícito, conocían los nombres de los empleados.
1: Claro.
0: Entraron armados, se llevan la plata y desaparecen. Es más, había una persona en un vehículo esperándolos, estaba todo perfectamente sincronizado. Pero evidentemente han manejado información para llevarse semejante cantidad de plata, ¿no? Y conocer aparte los nombres de los empleados.
1: Claro, han hecho un trabajo inteligente, digamos.
0: Exactamente, así que esto en Capital, entre las 20 aproximadamente fue el robo, 20, 21 y las 4 de la mañana, 3 hechos.
1: Fuertes, para Mendoza fuertes. Y lo lamentable del accidente, del choque en Colón y Perú, que el testigo principal que podía aportar qué pasó falleció. Realmente vos te subís a un taxi, a un remis, a una otra aplicación y ya no sabés si llegás. En este caso, por supuesto, habrá que ver quién tuvo la culpa, como vos decías. Ahí funcionaban perfectamente los semáforos. Colón es una calle que cuando está en onda verde invita y más a esa hora que hay menos congestión vehicular, invita un poquito a apretar el pie en el acelerador, o alguien que por Perú quiso adelantarse a lo mejor a un semáforo que marcó en amarillo y produjo el desastre.
0: Sí.
1: Lo triste es el destino del pasajero o de la pasajera en este caso, porque la verdad es que es como digo, muchas veces te subís a un vehículo de alquiler, un taxi, un remis, una aplicación y no sabes si después podés contar la anécdota.
0: Sí, lo que se dice es que en este caso la mujer salió despedida del vehículo,
1: claro.
0: Hay que ver si tenía o no el cinturón de seguridad.
1: Y sí, probablemente no.
0: Y la víctima, que tenemos ahí el nombre, fue identificada como, es una persona joven, 27 años, sí. Rocío Estefanía Fernández,
1: sí.
0: Que murió en el lugar, viajaba en un vehículo Fiat Cronos, que además también a la gente de las aplicaciones los obligan a tener vehículos en muy buen estado,
1: no, eso sí.
0: Modelos prácticamente nuevos,
1: sí, sí.
0: Pero eso, ¿no? Que la mujer sale despedida,
1: claro.
0: Del vehículo.
1: Si la autoridad de tránsito ratifica que la semaforización estaba funcionando bien, evidentemente alguien cometió un error o se quedó dormido, se confundió, o como pasa muchas veces, quiso acelerar para ganarle al cambio de luz del semáforo, ¿no?
0: Y si no funciona, siempre frenar.
1: No, por supuesto.
0: No pase. Por más que usted vaya por Perú, vaya por Colón, no. Si no funciona y está en amarillo los dos, como suele pasar a veces, bueno, tranquilo. Y siempre aconsejamos en la mañana no dejarse apurar, porque a veces uno va tranquilo, se le pone uno atrás, empieza con la bocina, con las lucecitas. Claro. Déjelo pasar, déjelo que usted tranquilo y llegue a destino.
1: Y lo de la calle Amigo Arena, que ocurrió esta madrugada, bueno, se trata de un hotel. Por lo tanto, se supone que la persona que murió es pasajero, una pasajera.
0: Turista de Buenos Aires, también gente joven, 31 años, y por ese motivo se detuvo a su pareja.
1: Claro.
0: Se investiga la hipótesis de, digamos, de suicidio, pero no se descarta.
1: No,
0: hubo
1: supuesto.
0: Una discusión. Lo que tenemos de información, por ejemplo, el portal El Sol, uh-huh, estaba informando eso, que hubo una discusión y después la mujer cae desde el quinto piso.
1: Claro.
0: Y muere. Bueno, exactamente a la hora 7:57, tenemos una mañana cargada con información, pero antes le cuento que hoy, 27 de agosto, es el Día de la Radio en la Argentina, así que un saludo a la audiencia, porque sin oyentes no existe radio.
1: No,
0: bueno,
1: no.
0: ¿Por qué motivo? Porque un día como hoy, del año 1920, se hace en Argentina la primera transmisión de radio. Los protagonistas, seguramente hay gente que lo conoce la historia, quizás hay gente que no, pero se los bautizó como los locos de la azotea. Cuatro personas: Enrique Telémaco Susini, César Garrico, Luis Romero Carranza y Miguel Mujica son los que hacen la transmisión, ¿no? El hito fue la transmisión de la ópera Parsifal de Wagner desde la terraza del Teatro Coliseo en Buenos Aires. Por ese motivo, los locos de la azotea. A nivel mundial, la fecha es el 13 de febrero, ¿sí? Pero acá en Argentina es un día como hoy fue la primera transmisión en 1920. Así que, es más, coincide prácticamente con el nacimiento de Radio 101, que también fue en agosto del año 88.
1: Pero no de 1900, claro.
0: Un poquito más acá. Así que bueno, siempre presentes los oyentes. Y me quedó pendiente, hablando de oyentes, un mensajito ayer,
1: sí,
0: de un oyente, Gabriel,
1: sí,
0: que se comunicó al 12-1-7-5-5-101. Aparte de nuestro oyente Alberto de Alaska, Gabriel decía, ¿no? Y tiene que ver con esto del endeudamiento, la mora. Decía ayer Gabriel, si está escuchando, muchas gracias. Buen día, muchachos. Yo creo que sería bueno que desde la escuela primaria o secundaria se les enseñe a los chicos algo de economía. Así que la sugerencia, la buena sugerencia, es más, sumo algo más, ¿no? ¿Por qué motivo no enseñar a los chicos, no digo conceptos duros o muy difíciles, sino lo básico, economía hogareña? Para que, por ejemplo, un chico seque, bueno, primero, concepto fundamental, que es un poco el gobierno lo ha militado, no gastar más de lo que entra. Porque, ¿qué pasa? Justamente los más endeudados o los que están en mora son los jóvenes, que claro, cobran su primer salario y ahí empiezan con, por ahí quizás con la compra de cosas que no son necesarias, se endeudan y terminan después en mora, ¿no? Pero bueno, eso, primer concepto. Y sobre todo, ¿sabe qué? Informar al chico, chico primario o secundario, ¿cómo se interpreta la boleta de gas, la boleta de luz, la boleta de tel? Porque es fácil para el chico decir, mamá, pásame plata a la aplicación, pásame plata a Mercado Pago. Facilísimo eso. Y el papá, por supuesto, para lo cotidiano, la merienda, pero empezar a decir, bueno, a ver, esto está bien, se lo pasás, ¿no? Pero ver cómo se origina, cuál es el origen del dinero, por qué existe la economía. La economía existe porque los bienes son escasos, no por un capricho. Por eso existe la ciencia económica. Y empezar, ¿no?, de a poquito a decirle, mira, esta es la boleta de luz.
1: De luz.
0: Esto es lo que consumimos. Esto es la boleta de gas. Esta es la de, en fin, del agua. ¿Por qué motivo estos conceptos? Bueno, empezar, ¿no? O sea, que el chico vaya, porque algún día ese chico va a tener que pagar esas boletas.
1: Sí, sí.
0: El tema del concepto de ahorro, de inversión. Muy importante el tema de inversión. Es más, una sugerencia que le hago a los papás, ¿no? Si tienen un margencito de ahorro, empezar a abrirle una cuentita. Así como era, ¿te acordás la libreta de ahorro?
1: Sí.
0: Que el abuelo, tu papá, te abría. Bueno, empezar con algunas inversiones, que son las que están ahora de moda, no solamente el plazo fijo o no solamente el dólar, un fondito común de inversión o, por qué no, es más, hay fondos comunes de inversión que son, digamos, conservadores. Esto según el perfil del inversor.
1: Claro.
0: Tenés conservadores, tenés arriesgados y, por qué no, también un paquetito de acciones. Decirle, bueno, y dejárselo.
1: Que el sentido del ahorro, yo creo que no muere nunca.
0: No.
1: Cambian las modalidades, las costumbres.
0: Claro, lo que pasa es que a veces se fomenta el consumo.
1: Claro.
0: Consumo, y después, bueno, no hay ahorro. Pero, y es más, inversión, ¿sabes a qué? A largo plazo. Es decir, bueno, a mi hijo le voy a comprar, un ejemplo, así, 1.000.000 de pesos. 25% acciones energéticas, YPF, ponele. Otro 25% bancarias. O 50-50, otro porcentaje en tecnológicas, alguna acción, suponete, de una empresa extranjera, ponele McDonald's.
1: Claro.
0: Un paquetito se lo haces cuando tenga, suponete, menor de edad, 14 años, y le aconsejás, no, mira, hemos hecho esto, bueno, cuando tengas 18, míralo. O más grande también.
1: Claro.
0: Porque las inversiones, en muchos casos, tienen muchos altibajos, pero a largo plazo terminan creciendo. Así que, bueno, por ahí ese chico, con esa inversión de su papá, que le hizo de 1.000.000 de pesos, con 16 años, 18, ponele, cuando tenga a lo mejor 20 y pico, las mira de nuevo, y ya no es un millón, ya es un poquito más.
1: Un poquito más. No, el concepto del ahorro, además, importante, básico, siempre. No debe pasar de moda. ¿Cómo será que hasta, como comentaste vos más temprano, hasta Caputo, ayer habló de justicia social, saltando a otro tema, ¿no?
0: Sí. Pero ahí tengo el audio de Milei, de hace 3 años,
1: sí,
0: con lo que opinaba de ese concepto que dijo Caputo.
1: Pero el concepto del ahorro y esto que ahora comienza a rodar, que es el tema del crédito hipotecario, también es muy importante, ya lo vamos a charlar.
0: Bueno, oyente Tere se comunica con nosotros, feliz día, dice, de la radio, muchas gracias Tere, los escucho mientras vengo al centro desde el este de lunes a viernes. Muchas gracias,
1: muchas
0: Tere,
1: gracias.
0: Y siga así, es más, escuche, de lunes a viernes, sí, y el día sábado, sintonice a Pepe Toso con Reglas de Juego.
1: Nosotros no somos los locos de la azotea, estamos cerca, estamos en el octavo piso del edificio de Red 101, pero somos casi los locos del octavo piso.
0: Y no estamos desde 1920, pero por ahí. No, por ahí andamos.
1: Pero tenemos nuestros años, ¿eh?
0: Y ya somos parte del inventario,
1: claro,
0: de Red 101.
1: Sí, por supuesto.
0: Bueno, 8:04, la temperatura en capital es de 11 grados, hoy máxima de 16, chaparrones es lo que indica el pronóstico. Pausa y después la columna de José Luis Toso.
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1: Un día importante ayer para el gobierno, desde el punto de vista político, y un día importante también si nos ponemos a analizar los temas que se trataron, porque no solamente se trata de, valga la redundancia, de discusiones políticas. La reforma del Banco Central, que tiene media sanción, ayer la aprobó diputados, ahora falta el Senado. Ya lo hemos dicho en este espacio, en la radio, es importante, es un avance, es un giro, es una suerte de modernización. O sea, no llegamos al estallido para hacerlo desaparecer, que en su momento había prometido el presidente, en campaña fundamentalmente, pero está bien que el Banco Central de la República Argentina tenga la no tenga la posibilidad de seguir financiando el déficit como lo ha venido haciendo lamentablemente en forma discrecional durante muchos años en algunos casos, ¿eh? O sea, que no sea un elemento de tentación política. O sea, falta la aprobación del Senado, pero es un avance. Y el tema, el segundo tema que se trató ayer también tiene trascendencia. Es incentivar a la gente para aportar sus dólares y introducirlos en el circuito. Ayer decíamos y lo ratificamos, en este caso puntual, la política tiene que dar un ejemplo también de, cuando hablamos de inocencia fiscal, también hablar de inocencia política. Pero fundamentalmente me quedo de los dos temas, me quedo con el tema del Banco Central y los entretelones que tuvo esto. O sea, esto políticamente lo supo manejar el gobierno, ha logrado remontar un poquito. Siempre las sesiones en el Senado o en la Cámara de Diputados, cuando se tratan temas importantes, trascendentes desde el punto de vista político y económico, tienen una fuerte repercusión, y en este caso el gobierno supo cosechar votos, ¿no? Estuvo en el norte argentino negociando con los gobernadores de las provincias que pidieron que se mantuviera el subsidio para zona caliente en verano, etcétera, etcétera. O sea, con Caputo y Santilli a la cabeza, el gobierno hizo un trabajo fino en los últimos 15 a 20 días para retomar la iniciativa y lograr por lo menos esta media sanción de ayer, de dos temas de interés para el gobierno. Y desde el punto de vista general, sigo insistiendo, el más importante, la limitación para que el Banco Central deje de financiar déficit y sea una entidad que garantice la calidad del peso argentino. Falta la aprobación en el Senado. Y con respecto a los créditos hipotecarios, que son forman parte del otro tema importante de ayer en materia política y económica, es una buena herramienta. Es una buena herramienta. Veremos cómo la aplica el gobierno, qué respuesta tiene, si no es una ocasional iniciativa para introducir otro tema en la discusión política previa al proceso electoral del año que viene, que busca la reelección de Milei. Pero el crédito hipotecario es una salida importante. Veremos cómo se instrumenta, veremos la respuesta. Aparentemente los bancos están conformes. Pero desde el punto de vista del incentivo del ahorro y la inversión para tener una propiedad, es algo importante, es algo importante. Y ese concepto de que en vez de estar pagando eternamente una cuota de alquiler, estar pagando una cuota del préstamo de tu propia propiedad, forma parte también de una enseñanza cívica, si se quiere, que es de mucha utilidad para la gente.
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10: 8:15 minutos.
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0: 8:20, la hora en la República Argentina, temperatura en capital. Vamos a contarle que se mantiene estable, estamos con 11 grados con 3 décimas, humedad de 77%. Ahora bajó un poquito la humedad, está en ese porcentaje. Pronóstico para este día jueves 27 de agosto, día de la radio, indica lo siguiente: va a estar nublado con chaparrones y máxima de 16 grados. Saludos para los oyentes que se han comunicado en la mañana, dejan sus mensajitos, para los amigos también, que dejan sus felicitaciones por este día. 2617-555-101, el teléfono de Red 101. Además también nos pueden escuchar online en red101.com.ar. Bueno, seguimos con más información, vamos a ver algunos temas, algunos audios interesantes, algunos conceptos de funcionarios, porque tenemos el caputo ministro de Economía y el caputo político. Vos decías hace unos días que estaba más con ese perfil últimamente, ¿no?
1: Sí, sí. Vos te referías a la misma persona.
0: Sí, sí, sí, exactamente. Luis Caputo.
1: Luis Caputo, el Toto.
0: Bueno, el Toto. Ayer, aparte de anunciar el tema de los préstamos hipotecarios, también tiró una frase. A ver, ¿qué es lo que dice? Que si gana el año que viene el kirchnerismo, como que se incendia el país, como que el mercado va a ver que viene el infierno, y es más, dijo que Venezuela va a ser Disneylandia al lado de eso. ¿Lo escuchamos?
2: Dale. Caso del mercado, en particular el mercado, también la probabilidad que le asigna a un retorno del kirchnerismo es muy baja, está entre el 5 y el 10%, no cero como pienso yo, pero muy baja, entre el 5 y el 10. Así todo tiene un impacto grande en el riesgo país. Si vos mirás el riesgo país de un bono que vence dentro del justo antes de que termine el mandato del presidente Milei, prácticamente no hay riesgo país. El mismo bono, un año después, te lleva a un riesgo país de casi 450 puntos básicos. No es tanto porque se crea que hay mucha probabilidad de que el escenario de que gane el kirchnerismo se dé, sino porque, como se mide esto financieramente, que es en términos de valores esperados, si bien la probabilidad es muy baja, el impacto que generaría es devastador. Es decir, el mercado asume que hay una probabilidad bajísima de que el país, digamos, colapse. Si gana el kirchnerismo, para el mercado sería volver al infierno. Venezuela sería Disneylandia, al lado de lo que sería si se diera el escenario ese. Entonces, digamos, el impacto que tiene va mucho más por la preocupación de lo que generaría si pasara, que por la probabilidad en sí misma de que ese evento ocurra. No sé si se entendió.
0: Bueno, se entendió clarito, y esta es la visión de él, ¿no? Lo que pasa es que también el gobierno está agitando permanentemente el fantasma de la oposición, a la cual califica de cuca.
1: Y que le conviene.
0: Lo que pasa es que eso también está trayendo gente que antes Pepe no estaba, no aparecía. Fíjate vos, hace un tiempo empezó a aparecer en redes sociales criticando el expresidente Alberto Fernández. Ahora aparece Sergio Massa. Después apareció la foto Massa, Kicillof y Máximo.
1: Claro.
0: Después apareció otra vez Massa de nuevo. Y fíjate vos, a propósito de esto que dice Luis Caputo, independientemente de su visión o interpretación, un par de notas de un banco de inversión británico que publica el iProfesional, que da cuenta que que el gobierno va a enfrentar mucha volatilidad el año que viene, en 2027. Esto lo dice el banco de inversión londinense EMFA Group, que ha advertido que la política va a ser el principal factor que determine la evolución de los activos locales durante los próximos 14 meses.
1: Claro.
0: Te habla de 14 meses. Es más, dice el informe de este banco de inversión londinense: nada importará más para los inversores en activos argentinos en los próximos 14 meses que las elecciones presidenciales de octubre de 2027. Eso por un lado. Y le sumo algo que también destaca el iProfesional, que es una notita del diario Financial Times, que da cuenta de la situación de los deudores o de los morosos. el diario también, este diario, hace referencia a eso, ¿no? A, digamos, a cómo están viendo la situación de los morosos y deudores en la Argentina. O sea que los diarios del mundo, los financieros y las consultoras internacionales te claro, miran estas dos cositas.
3: Y no, claro, no pueden evitar advertir y alertar diciendo, bueno, el plan de Milei va bien, tiene mucha expectativa para la reelección, pero está trabajando, está atravesando una situación de morosidad del grueso de la población que alarma y preocupa.
0: Exacto. ¿Eh? Igualmente el gobierno, sí, fíjate vos que el gobierno Pepe también por ahí se contradice porque, dice, no, el Estado no se mete, todo es un asunto entre privados. Y ahora es el Estado, fíjate vos, bienvenido, ¿no? Que aparezca esto, mediante el ANSES, que fondea a los bancos para que presten plata.
3: Claro.
0: Los bancos van a tener su ganancia, porque los bancos para acceder a esos 2 billones de pesos que pone el Fondo de Garantías de Sustentabilidad del ANSES...
3: ¿Creado por quién?
0: Bueno, viene de de los que critica.
3: ¿Con qué recursos?
0: Bueno, por eso digo, hay contradicciones, ¿no? De un gobierno que dice, no, el Estado, o los cucas y demás, pero está tomando herramientas que se han creado.
3: ¿Se acuerda de Néstor K?
0: Bueno.
3: ¿Se acuerda de las administradoras de
0: AFJP?
3: AFJP.
0: Bueno, cuando las estatiza,
3: claro.
0: Se nacionalizan,
3: ¿no? Y se crea este fondo.
0: Y desaparecen las Consolidar.
3: Al que ya le echó mano Néstor K.
0: Fecunda, ¿se acuerda? Fecunda.
3: Sí, sí, sí, sí.
0: Que habían incluso empresas locales, bueno, esa AFJP desapareció. Pero bueno, y ese fondo es el que garantiza el pago de jubilaciones y pensiones.
3: Sí.
0: Es un fondo de más de 50 mil millones de dólares. De ese fondo van a tomar 2.000 billones de pesos, sí. O 1.300 billones de dólares. Uh-huh. Es una suma importante. 2 billones de pesos, hago la corrección. Eso lo licita el Estado al mejor postor y el que le pague más interés de los bancos le dan esa plata, esa porción de plata.
3: Claro.
0: Varios bancos seguramente van a ofrecer. Después, ese banco, ¿qué es lo que hace? Le paga al Estado un interés por ese dinero. Y después, cuando presta el banco, ahí está su ganancia.
3: Claro, en realidad que presta al Estado y después presta al banco.
0: Exactamente. Entonces, el Estado no presta, no le presta a la gente. Eso para
3: no,
0: que le quede
3: presta
0: claro.
3: Presta al banco.
0: Exactamente.
3: Yo te presto a vos para que lleves a cabo la medida que acabo de implementar.
0: Exactamente.
3: Pero me tenés que pagar también a mí.
0: Un interés.
3: Claro.
0: Un interés. Y además, ese fondo de garantía de sustentabilidad, ojo, se ha invertido en distintos activos. No es que se quedó fijo en pesos en un plazo fijo eternamente. No. En ese sentido, Néstor Kirchner tenía buenos asesores en su momento de cómo hacer inversiones, ¿no? Ha ido creciendo y, bueno, ha llegado a ese monto. Y ahora esa plata se la toma. A ver, no es que manotee, eso también lo aclaramos. No es que el Estado manotee los fondos del ANSES, sino que hace esa operación financiera. Se la da a los bancos.
3: Claro.
0: Los bancos le pagan un interés y a su vez el banco presta la plata a cambio de otro interés. 7,5% más UVA. Ese es el spread que va a haber. Ese spread es la ganancia del banco. Estábamos hablando de esta frase de Caputo recién, y también quería referirme a otra frase de Caputo, esto de la justicia social, porque él dice que esto de los préstamos hipotecarios es, se hace por justicia social para favorecer especialmente las familias jóvenes. Hago acá un paréntesis, Pepe, porque es importante destacar que en tema préstamos, la edad del tomador es fundamental. No lo dice el gobierno esto, pero la edad del tomador, porque es a 25 años.
3: Sí.
0: Se ha dado a conocer el monto para entrar, 3.400.000+. El ingreso familiar, sí. Para tomar un préstamo. No se ha hablado de la edad. A ver, es más, seguramente el oyente que escucha dice, bueno, me bocharon por la edad. Y a lo mejor, si una persona tiene 60 y pico y va por un préstamo a 25 años,
3: no,
0: imagínate.
3: Pero que es totalmente razonable que esto esté destinado a la gente joven.
0: Bien, eso es lo que no se ha hecho hincapié en el tema de edad. Eso es, va a ser limitante.
3: O sea, es coherente. A ver, en ese sentido es coherente, porque además, si vos estamos hablando de un gobierno que apuesta a transformar el país y dejarlo en condiciones dentro de 30 años, es lógico que este tipo de préstamos, que son importantes, sigo insistiendo, el crédito hipotecario es una buena herramienta. Bueno, si esto anda bien, y tiene que incentivar a la gente joven o de... adulto joven tirando a más jovencito.
0: Hay que ver el tema de la edad. Eso es va a ser fundamental, no solamente pensar en el monto. Decíamos, dijo Justicia Social, Caputo, y hace unos años, en campaña, el candidato Javier Milei decía lo siguiente. De Justicia Social.
3: Parece que se olvidó, Milei, ¿eh?
4: Lo que les quiero contar es que estamos frente al fin del modelo de la casta. Ese modelo basado en esa atrocidad que dice que donde hay una necesidad nace un derecho, pero se olvida que ese derecho alguien lo tiene que pagar. Cuya máxima expresión es esa aberración llamada la justicia social, que es injusta porque implica un trato desigual frente a la ley, pero además está precedida de un robo.
0: Bueno, estaba Milei en un acto de campaña, año 2023, exactamente en agosto de 2023.
3: Cuando era candidato,
0: exactamente, en un acto que fue con empresarios, fue en una disertación en el Consejo de las Américas. Y ahí dijo esto, que califica este concepto de aberración. Claro. Y de que viene precedido de un robo. Bueno, ayer Luis Caputo dijo esa palabra prohibida para Milei, ¿no?
3: Pero que es un concepto muy importante de la justicia social. Y es un concepto que en realidad no tiene por qué tener una pertenencia política o partidaria, una identificación partidaria. Es un concepto hasta de carácter, si se quiere, religioso, ¿no? Yo creo que, y déjame que me meta la pizquita acá. Toto Caputo, no te olvides, a ver, falta tanto tiempo, no sabemos si va a ser reelecto el presidente, pero es probable que sí. Ahora, ¿quién va a ser el candidato a presidente? Porque lo que empieza ya a... Lo que empieza a preguntar mucha gente, incluso en el círculo rojo, es, bueno, este hombre, bueno, con todas sus dificultades, bueno, va a ser reelecto. Ahora, ¿quién le sigue a Milei en el orden de prioridades? Porque Karina Milei va a estar preparada para dentro de 4 años posteriores a 2027 para eventualmente ser ella, si es que no es la vicepresidenta de la Nación. Toto Caputo, yo creo que...
0: ¿Lo ves como eventual número 2?
3: Toto Caputo está haciendo más política de lo que muchos ven. Si uno se pone a analizar la tarea del ministro de Economía y su participación pública, está haciendo un equilibrio entre política y economía. Las definiciones que dio ayer en la conferencia de prensa fue muy cauto, muy minucioso, pisó con mucho cuidado, midió sus conceptos. Yo no digo que vaya a ser candidato, pero que está haciendo política.
0: Sí.
3: Está haciendo política, y yo te digo que es el primer ministro de Economía en varios años que está haciendo política.
0: Muy bien, lo vamos a monitorear a Toto Caputo, a ver cómo sigue su carrera, ¿no? Bueno, 8:35 minutos, la temperatura en Capital, 11 grados con 5 décimas, humedad de 79%, pronóstico para este día jueves indica lo siguiente, nublado, y chaparrones, máxima de 16 grados. Hacemos una pequeña pausa y después más noticias aquí en Red 101.

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0: 8:36.
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0: Bueno, faltan 22 minutos solamente para la hora 9 de la mañana en la República Argentina. Temperatura sin cambios, 11 grados con 3, humedad de 79%, pronóstico para este jueves, 27 de agosto, día de la radio en la Argentina, nublado, chaparrones, máxima de 16. Bueno, antes de continuar con más temas del ámbito provincial, un aviso que tiene que ver con aquellos que estaban, Pepe, buscando la visa para ingresar a Estados Unidos. Bueno, recordemos que es oficial esto que se ha dispuesto desde Estados Unidos, que es la confirmación de la reprogramación de miles de citas para la visa americana en sus embajadas. Según lo que destacó, por ejemplo, el diario La Nación, el Departamento de Estado de Estados Unidos atribuyó esta medida, dicen, a una capacitación global de funcionarios consulares, uh-huh, sin precisar cuándo se reanuda el trámite normal de turnos de visas. Claro. Así que aquel que por ahí tiene que viajar a Estados Unidos, sepa que el Departamento de Estado de Estados Unidos paralizó esta semana las citas para solicitar visas en embajadas y consulados de Estados Unidos a nivel mundial.
1: Te hace esto, transpirar, ¿eh?
0: Esto en medio de la ofensiva migratoria que impulsa el gobierno de Donald Trump. Un portavoz del organismo justificó el martes que es una medida, digamos, global para capacitar a los funcionarios consulares. ¿Pero en qué concretamente? La medida, digamos, fue revelada primero por un diario británico que reportó que solicitantes de visa de inmigrantes con entrevistas ya previstas recibieron un correíto donde se les comunicaba que sus citas estaban, digamos, canceladas. Ahora no tienen fecha, digamos, de una fecha concreta de reprogramación. Según precisó este medio, el objetivo declarado es que los cónsules puedan, escuchen bien, descartar a aquellos solicitantes considerados susceptibles de depender de las prestaciones públicas norteamericanas. Mm. Y evaluar cada solicitud de forma exhaustiva y coherente. O sea, no va a ser algo... Es más, a ver, si alguien la tenía el trámite ya iniciado, no, sí, y era a lo mejor quizás por un viaje, bueno, espere. Por ahora, lamentablemente, no se dio una fecha exacta en la cual se reanuda el trámite correspondiente. Esto ya está afectando, sí, bueno, países como Argentina, sí, sí, México, Centroamérica.
1: Esto se acentúa ahora, pero yo te puedo asegurar que tradicionalmente es un trámite que te hace transpirar, pero más que nada por la ansiedad, por la incertidumbre. Porque la persona que te atiende detrás de un espacio blindado, vos estás hablando con una persona que como si estuvieras hablando con el presidente de Estados Unidos de turno.
0: Y te aclaro algo de gente que ha hecho el trámite. La persona con la cual hablas, o sea, tu veredicto no es en el momento. Ya prácticamente está dicho antes. Cuando vos te sentás, ya la gente sabe. Es más, no le mientas. No, te miran redes sociales, algo que también hay que tener en cuenta.
1: La persona que te atiende en un consulado o embajada, generalmente el consulado, de cualquier parte, es la persona que te va a decidir si entras o no, si tenés la visa o no la tenés. No va con...
0: Ya antes, ¿eh?
1: No, la típica argentina, che, podés hablar con tu jefe, pues no.
0: No, no, eso no. Soy tal.
1: En este
0: no.
1: caso puntual, en esta actualidad, la persona, el hombre o la mujer que te atiende es Donald Trump. No hay otra.
0: Más o menos.
1: No hay otra.
0: Es más, cuando vos te sentás
1: o el secretario de Estado, que es el canciller de Estados Unidos.
0: Y esto dicho por gente que ha hecho el trámite, y es más, hay gente que le ha hecho el trámite, le ha sacado la visa y cuando renueva lo han bochado. Pensaba que iba, que estaba, pero ¿qué pasa? ¿Qué es lo que me decían? Cuando vos te sentás, ya saben todo de vos.
1: Sí.
0: O sea, la persona te hace las preguntas formales, pero ya antes, en el caso de Estados Unidos, ya tenés el veredicto.
1: Vos vas con listo. Suponete que la típica argentina, vas con una recomendación firmada por una autoridad.
0: No existe, no, en Estados Unidos no existe.
1: Para lo único que te pueda servir es para decir, mire, esto, señor, le va a servir, en vez de esperar en la calle, en la vereda, pase. Siéntese acá en el jardín que tiene un banquito. Es lo único que te puede servir.
0: Es más, no vaya, para aquel que va, si en un momento hace el trámite, recuerde, no vaya con celular, ni se le ocurra asistir a Buenos Aires con celular. Bueno, no lo dejan entrar, está prohibido. Bueno, vamos ahora a pasar a temas locales. Tengo un tema, varios temas locales, 8:44. Tiene que ver con... lo voy a dejar para después de la pausa, el tema local. Voy bueno. a un cruce que hubo ayer cuando se debatía el tema de la reforma de la Carta Orgánica del Banco Central, un cruce entre un diputado conocido, fue ministro de Defensa, Agustín Rossi,
1: sí,
0: con un mendocino, Álvaro Martínez, sí, alias el Laucha.
1: El Laucha.
0: Así le decía Omar de Marchi.
1: Omar de Marchi.
0: Que ahora, bueno, recordemos, ¿no?, es parte de la Libertad Avanza.
1: Claro.
0: Se pasó del PRO a la Libertad Avanza.
1: Es otro tipo de Laucha ahora.
0: Libertaria, claro. Sería cariñosamente, claro, hablando, ¿no? Claro. Bueno, se cruzaron Laucha, y utilizaron personajes.
1: Las Lauchas del PRO siguen siendo Lauchas clase A.
0: Utilizaron personajes sí, muy queribles, de García Ferré. Escuchemos el cruce Rossi en Laucha.
2: Presidente, vuelvo por el principio. Así como el profesor Neurus del dibujito Hijitus se quería quedar con todo, Milei se quiere quedar con el Banco Central aunque pierda las elecciones. Pasó de querer derrumbar el Banco Central a querer llevárselo a su casa aunque pierda las elecciones. Y les digo, queridos amigos de la Libertad Avanza, los que llegaron en el Ejecutivo con Milei se van con Milei si pierden las elecciones el año que viene.
3: Gracias, diputado Rossi. Tiene la palabra el diputado Álvaro Martínez.
4: Muchas gracias, presidente. Para seguir con las analogías literarias que estaba diciendo el diputado propinante, nosotros tenemos un profesor y ustedes a Cachavacha. Y además, mientras se sientan y me miran, les voy a dar una recomendación que me parece que deberían dejar de leer un poco el manifiesto comunista, o sinceramente...
0: Bueno, estaba parte del nivel, sí, bueno, del debate de ayer.
1: Eso forma parte del folclore político, parlamentario, pasó siempre. Bueno, el tema es que no quede todo circunscrito a estas payasadas. Ahora fue muy ocurrente.

0: ese departamento donde está el de abajo. Y sí. Además, se investiga, sí. también se investiga, si en esos movimientos que tiene permiso para hacer Cristina, hacia la terraza, si no va para abajo también.
1: Claro.
0: Sí. Si no ha ido para abajo.
1: Sí, bueno.
0: Eso también se está investigando.
1: Sorpresa, sorpresa. Sí, a propósito, antes de ir a la pausa, bueno, ya que hablamos del profesor Neurus, que es Rossi, ¿no? Según Álvaro.
0: O Milei. Milei.
1: No, pero el profesor Neurus al que aludió Álvaro Martínez, le dijo profesor Neurus a Rossi.
0: Sí.
1: O
0: sí.
1: No.
0: Bueno. Puede ser que Milei.
1: Nuestro productor Walter me dio un dato que, no hay que olvidar. Murió la momia, señor.
0: El personaje. El original.
1: El original personaje de la momia de Titanes en el Ring.
0: Murió Rubén Rada.
1: Se me pianta un lagrimón.
0: Señor. Murió Rubén Rada.
1: Claro.
0: Murió, bueno, lo informamos ayer, lo informaba Radio Francia, Dolly Parton, y también el actor de Mi Pobre Angelito 2, el que hacía de conserje del hotel.
1: Claro. ¿Mm?
0: Ese también falleció. Y que hizo en una película el rol de un payaso asesino.
1: Gracias a haber escuchado a la alusión que hizo el diputado por Mendoza, Álvaro Martínez, a la bruja Cachavacha. Bueno, se nos fue el personaje de la momia de Martín Caradagian.
0: Responsable de memorables peleas con justamente con Martín Caradagian. Una pelea que hicieron en el Luna Park. Se dieron, en serio se dieron, ¿eh? Sí. Año 72.
1: Debe
0: se
1: haber,
0: dio por televisión, o sea, en blanco y negro.
1: Bueno, pedimos disculpas porque más de un hijo o nieto que está escuchando debe preguntar, abuelo, papá, ¿de qué hablan estos tipos?
0: ¿Quiénes son los
1: ¿quiénes
0: titanes?
1: Son estos tipos,
0: pero en el ring.
1: Algunos oyentes nos entienden y comprenden.
0: Bueno, 8:48, hacemos la última pausa.

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0: 8:50 minutos.
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0: Bueno, faltan 7 minutos para la hora 9 de la mañana. Último bloquecito aquí del servicio de noticias de Red 101. Rápidamente, bueno, del ámbito provincial, pasamos a temas también, porque ha sido una jornada ayer legislativamente movida a nivel nacional y también a nivel local. ¿Por qué motivo a nivel local? Porque la Cámara de Diputados de Mendoza aprobó un millonario acuerdo de compensación de deudas entre la Nación y la provincia de Mendoza. Esta iniciativa, que requería 2/3 de los votos, obtuvo 34 a favor y 10 en contra, bueno, todos obviamente del PJ. Además, también 3 legisladores se ausentaron de la votación. Con la aprobación de la Cámara de Diputados, este proyecto ahora pasa a la Cámara de Senadores. Esta operación reconoce acreencias para Mendoza por más de 121 mil millones de pesos, aunque después del cruce de números y de cuentas con la Nación, quedan 212 mil millones de pesos a favor de la Nación, que Mendoza tiene que pagar entre este año y 2027. Esta negociación se realizó dentro de un régimen especial, se llama régimen de extinción de obligaciones recíprocas, que es un mecanismo implementado por la Nación para que Nación y las provincias puedan identificar, conciliar y compensar deudas cruzadas. El acuerdo de compensación con la Nación tiene además una contrapartida judicial. Mendoza, y acá viene también la objeción que hace la oposición, se compromete a desistir de 2 demandas contra el Estado que se tramitan ante la Corte Suprema de Justicia de la Nación. Bueno, este aspecto fue el que recogió los reproches de parte del PJ, que se opuso en general al convenio. Una de las demandas que desiste Mendoza fue iniciada allá por 2023 y cuestiona la constitucionalidad y la aplicación de un decreto, el 473, vinculado con la modificación del impuesto a las ganancias realizada durante la gestión de Sergio Massa. Y el otro expediente que Mendoza también no va a seguir comenzó en 2020 y cuestiona el decreto 756, mediante el cual durante el gobierno de Macri se eliminó el Fondo Federal Solidario. Bueno, ¿qué es lo que dice el peronismo? Germán Gómez, que es presidente de la bancada del PJ, sostuvo en el debate que el proyecto representa un perjuicio para los intereses patrimoniales de la provincia de Mendoza. Cuestionó también que la Nación, en este convenio, impone intereses y no decimos nada, y remarcó el desistimiento frente a 2 procesos judiciales. Él dice que la jurisprudencia siempre le dio la razón a Mendoza. ¿Por qué no se puso montos a los derechos a los cuales se estaba renunciando? Decía justamente el diputado. Igualmente, esto salió, Pepe, por amplia mayoría, 34-10.
1: Y porque recordemos que en la Cámara de Diputados hay 48 miembros, acá en Mendoza, 47 en uso de. En actividad, porque hay una banca que está pendiente, que es la banca en conflicto de la esposa del ex intendente de la
0: ciudad. Orozco.
1: Orozco.
0: Yanina Ortiz.
1: Yanina Ortiz. Hay un conflicto, o sea, que en este momento funciona con 47 miembros. Y recordemos que la mayoría, si se quiere, automática que tiene en este momento. Este es un acuerdo entre el gobierno de Milei y el gobierno de Cornejo. Por lo tanto, el cornejismo.
0: El PRO.
1: El radicalismo petrista. Y el bloque propiamente dicho
0: del PRO.
1: De la Libertad Avanza, más los adherentes del PRO, suman un número que deja a la minoría legislativa peronista, que encima se ha achicado después de las últimas elecciones, en un número ínfimo.
0: Exactamente.
1: Pero bueno, acá esto es un poco a imagen y semejanza, permítaseme el concepto, de lo que pasó ayer en la Cámara de Diputados de la Nación. Los aliados, entre ellos los aliados de Mendoza, los aliados que tiene el gobierno de Cornejo en este momento, en este tema puntual, son la Libertad Avanza, el petrismo y el PRO.
0: Bueno, y nos queda dos temitas, uno cortito, tiene que ver con AISAM, confirmó un corte de tránsito indefinido entre Godecruz y la capital de Mendoza, esto por obras, esto va a ser ahí en la avenida San Martín y Eyrigoyen. Ahí están haciendo una obra que está presupuestada en más de 5.700 millones de pesos, así que avisamos a la gente que se moviliza por ahí. Es más, la autoridad de la empresa AISAM recordó a los conductores extremar la precaución al circular por las zonas señalizadas. Así que esto
1: es
0: repetimos.
1: Una obra de gran porte, muy necesaria, dicen, pero que va a llevar mucho tiempo. Porque,
0: indefinido, el corte.
1: Porque va a ir avanzando por la calle Hipólito Yrigoyen en distintas etapas, según lo que tengo entendido.
0: Y la inversión, esto según dice el gobierno, va a beneficiar aproximadamente 70.000 vecinos entre Capital y Godoy Cruz que dependen de AISAM. Sí, sí. Y una cortita del ámbito de los negocios tiene que ver con el dueño del shopping de Mendoza. Es el grupo IRSA, que va a hacer un shopping también, no en Mendoza, en La Plata. La inversión, 220 millones de dólares. Es una inversión, bueno, multimillonaria, que además va a tener aproximadamente unos 100 locales comerciales, bueno, por supuesto, lugares para comer, entretenimiento. Bueno, está emplazado sobre un predio que tiene 100.000 metros cuadrados. Así que tenemos esa inversión del dueño del shopping allá en La Plata. Cerca de 100 locales comerciales y además también para estacionar. Están previsto un espacio para 700 vehículos. La apertura oficial va a ser para mediados del año que viene. Y se estima una afluencia mensual de 600.000 personas. Bueno, muy bien, exactamente la hora 9. José Luis, será hasta mañana.
1: Carlos, un gusto, como siempre, será hasta mañana.
0: En la columna Pepe Toso, en la conducción Carlos Lagos, en la puesta en el aire Walter Herrera, dirección Marcelo de Ambrosi. Que tengan una muy buena jornada. Enseguida, Radio Francia Internacional.
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3: Acostumbra a aparecer en el sur, en la zona plana que es el Terai y la zona del Parque Nacional de Chitwan, que cuando hay mucha agua, esos ríos se desbordan y conllevan pues desgracias e incomunicaciones en zonas determinadas. Pero es más problemático en el sur que no en el norte.
4: Canadá responde a Estados Unidos y ha anunciado aranceles sobre los productos estadounidenses en represalia por las duras tasas del 50% aprobadas por Donald Trump el pasado sábado a las importaciones canadienses. Los aranceles de Ottawa afectarán a productos en industrias como la del acero, los lácteos o la electrónica. Entrarán en vigor el 8 de septiembre, agravando los daños de una guerra comercial en la que puede salir perdiendo Estados Unidos, según explica Juan Jimeno, catedrático de Economía Aplicada, Economía Política y Hacienda Pública de la UNED.
5: Evidentemente, una guerra comercial supone daño para las dos partes. A medio plazo, quizá pueda salir perdiendo Estados Unidos, porque claro, ¿qué están haciendo no solo Canadá, sino todos los países que comercian con Estados Unidos? Pues diversificar. Al darse cuenta de que es un socio poco fiable, pues cuanta menor dependencia tengamos de un país concreto con tan inestable, mejor. Entonces, ¿qué ocurre? Que estructuralmente todas las economías están desviando suministros, tanto de compra como de venta, hacia otros entornos. Y eso a medio plazo a Estados Unidos le va a perjudicar, ¿no? A corto plazo, pues supone una inflación importante, una pérdida de bienestar en ambos países y sobre todo que es una escalada que cuando para, ¿no?
4: Escuchaban a Juan Jimeno, catedrático de Economía Aplicada, Economía Política y Hacienda Pública de la UNED. Un ataque ucraniano en Rusia causó un incendio en una bodega del gigante del comercio electrónico Wildberries en la región de Tambov, a 500 kilómetros al sureste de Moscú. Wildberries es el minorista en línea más grande de Rusia y es un blanco habitual de Kiev, que alega que la empresa suministra componentes al ejército ruso. Amplía la información la corresponsal de RFI, Emanuel Shas.
6: El gobernador de la región de Tambov, Yevgeny Pervishov, confirmó que, como consecuencia del ataque, el centro logístico de Wildberries en la ciudad de Kotovsk quedó completamente destruido. Esto significa, en términos concretos, que el flujo de mercancías hacia y desde estas instalaciones ha quedado interrumpido. El centro era una de las principales infraestructuras logísticas de la compañía en Rusia central desde mediados de julio, las fuerzas ucranianas dañaron o destruyeron al menos entre 15 y 20 centros logísticos y almacenes de Walberis en distintas partes de Rusia, incluidos 8 de los 10 principales hubs de la empresa. Para Kiev, el objetivo de lo que en Ucrania se denomina sanciones de largo alcance es golpear la economía de guerra rusa. Plataformas de comercio electrónico como Walberis y Ozon, esta última también atacada en los últimos días, no solo comercializan equipamiento militar, sino que además contribuyen a financiar el esfuerzo bélico ruso a través de sus estructuras financieras. Emmanuel Chaz, Kiev, Radio Francia Internacional.
4: La crisis en Ceuta, desatada hace unas semanas con la entrada de 70.000 inmigrantes en este enclave español situado en territorio marroquí, sigue sin resolverse. Y además ha desatado una crisis interna dentro del gobierno español por el choque de versiones acerca de la información de la que disponían los servicios de inteligencia antes de la llegada masiva. El gobierno dio pasos el martes para agilizar la devolución de los que quedan. Entre 3.500 y 7.000 menores permanecen aún en este enclave en medio del hastío de la población y la falta de medios para acogerlos, como explica Marta María, voluntaria de una ONG en Ceuta.
7: Nos sentimos abandonados, creo que puedo hablar por todo el pueblo. También entiendo que las soluciones, si han llegado, que todavía no las estamos viendo, están llegando tarde, porque ya hay un nivel de crispación en la sociedad ceutí que, bueno, en las manifestaciones ya se notan, que es verdad que siguen siendo pacíficas las manifestaciones, pero ya se están viendo cierto tipo de personas que sí que hace algunos comentarios un poquito racistas o xenófobos, y al final no es entendible que no es justificable, ¿vale? Porque el gobierno central pues no nos ha puesto ninguna medida ni ninguna solución. Entonces nosotros estamos aquí que parece que lo único que podemos hacer es salir a las calles a desahogarnos, porque sabemos que al menos a corto plazo no nos van a solucionar nada ni nos dicen nada. Entonces vivir en la incertidumbre de qué es lo que van a hacer con nosotros, realmente yo creo que es lo que también nos está matando un poco, que llevamos creo que 27 días, si no me equivoco, 26 días, y no tenemos ahora mismo una solución o una respuesta que sea contundente.
4: En Reino Unido asisten a una invasión un tanto particular, nada menos que de pulpos. En 6 meses han capturado 3.000 toneladas, más que toda la flota gallega en 2 años. Las autoridades lo achacan al cambio climático. El agua está entre 4 y 5 grados más caliente, lo que disminuye la incubación de huevos y hay menos depredadores. Amplía la información nuestro corresponsal Daniel Postico.
8: El Reino Unido sufre una invasión excepcional de pulpos. Durante el primer semestre del año se han capturado en la costa suroeste de Inglaterra más de 3.200 toneladas de pulpo común, 13 veces más de lo normal, transformando tanto la industria pesquera británica como el ecosistema marino. La causa principal es el cambio climático. La temperatura del agua en el Canal de la Mancha ha subido hasta 4 y 5 grados, reduciendo drásticamente el tiempo de incubación de los huevos y disparando la supervivencia de las larvas, que normalmente mueren por el frío. Este fenómeno es una consecuencia directa de lo que empezó a ocurrir en el lado francés del Canal de la Mancha en verano de 2021. Los vientos ahora han arrastrado las larvas hasta el suroeste de Inglaterra. Para el ecosistema británico, la plaga es un problema grave, ya que los pulpos devoran el marisco de las nasas, provocando caídas de hasta el 80% en las capturas locales de buey de mar, bogavante y langosta. La última vez que sucedió algo parecido fue en 1950, cuando se calentó el agua, hubo una plaga de pulpos, pero 2 años después se volvió a enfriar y eliminó la plaga. La gran duda ahora es saber si pasará lo mismo. Desde Londres, Daniel Postico para Radio Francia Internacional.
4: El mundo llora hoy la muerte de una de las voces más legendarias del country, la de la estrella estadounidense Dolly Parton, fallecida este martes a los 80 años. Su prolífica carrera de 6 décadas deja unas 3.000 canciones escritas con grandes éxitos conocidos en todo el mundo. En Estados Unidos se ha decretado luto durante una semana para despedir a una de las pocas figuras que aún consigue unir a la cultura americana, como explica Alex González, experto en música country del diario español ABC.
9: Dolly Parton es una figura de unión dentro del pueblo americano. No se ha decantado nunca hacia un lado o hacia otro. Ella siempre ha sido la americana. Ha ido, América está por delante de las ideas que puedan tener unos u otros, y por eso se ha convertido en lo que es, en la posiblemente la única figura dentro de la cultura que queda, que pone de acuerdo a todos. Y eso es una cosa muy, muy a valorar hoy en día, donde el mundo está tan polarizado, la sociedad americana también. Entonces, bueno, Dolly Parton es, como digo, esa figura de la cultura americana que ha conseguido que todos se pongan de acuerdo. Pasó hace años, hace muchos años ya, con Johnny Cash también, ¿no?, que es la otra gran figura de la música country, que es la voz de un pueblo, la voz de los más desfavorecidos de la sociedad, o por lo menos de la gente. Johnny Cash era de los más desfavorecidos en el caso de los indios, en el caso de los ancianos, en el caso de los jóvenes que se iban a Vietnam, y Dolly lo ha hecho también pues con toda esa gente de la comunidad LGTBI, con toda la gente que no tenía acceso o que estaba en riesgo de exclusión social, pues darle una voz o darle la oportunidad, por ejemplo, de tener libros, de tener estudios. La labor filantrópica de Dolly pues se ha visto al final muy muy bien vista por el ciudadano americano.
4: Enrique de Inglaterra y su esposa Meghan Markle llegaron este miércoles a Inglaterra, donde han decidido establecerse por un periodo determinado. La pareja, cuyo regreso al país fue revelado por la prensa la semana pasada, viajó desde California a bordo de un avión privado y aterrizó a mediodía en el país. Con este apunte nos despedimos. Muchas gracias por acompañarnos en Radio Francia Internacional.
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0: 9:10.
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13: 9 horas 15 minutos en la República Argentina y seguimos transitando la mañana al aire de Red 101. 10 grados la temperatura actual en la ciudad de Mendoza. La máxima esperada para el día de hoy es tan solo de 14 grados y ojo que hay 90% de probabilidad de lluvia. Mi nombre es Candela Carretero y haciendo este recorrido por la mañana te digo que ya escuchamos el servicio de noticias a cargo de Carlos Lagos con el análisis de José Luis Toso y Walter Herrera en los controles. En tan solo unos momentos va a estar Karina Martín acá a mi lado y vamos a tener entrevistas, noticias, música, el especial de hoy que es de Amy Winehouse que va a estar buenísimo. Y te vamos a acompañar hasta las 13:30. En los controles Emilio Colombia, en la producción general Marcelo de Ambrosi. Te recuerdo que podés escribirnos a nuestro teléfono al 261-7555-101. Queremos que nos pidas el especial que tengas ganas de escuchar, que nos pidas canciones, que nos cuentes qué estás haciendo, por supuesto, cómo estás pasando la mañana, casi media mañana. También podés seguirnos en nuestras redes sociales, @red101.mza, tanto en Facebook como en Instagram y como no también escucharnos en nuestra página web www.red101.com.ar. Te dejo con esta canción de Robbie Williams, suena Rock DJ.

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1: Nueve horas 26 minutos de este jueves 27 de agosto. La temperatura actual en la ciudad de Mendoza es de 10 grados. La máxima pronosticada para hoy es de 14 y la humedad del 75%.
2: Y se viene la lluvia, Cari, aparentemente. Aparentemente. Se viene la lluvia y 90% de probabilidad en la provincia. Así que, si estás en tu casa aún no salís, lleva el paraguas, por las dudas.
1: Un paraguas.
2: Y si ya saliste, bueno, precaución porque probablemente llueva.
1: Sí, te cuento que podés seguirnos en nuestras redes sociales en @red101.mza en Facebook y en Instagram.
2: También, como no, escribirnos a nuestro teléfono al 261-7555-101. Nos encanta que nos escribas, que nos digas qué estás haciendo, cómo vas llevando la mañana, si arrancaste bien temprano, si estás arrancando recién ahora, si estás en tu casa, en el auto, en el trabajo, que nos pidas tus canciones. Nos encanta poder hablar con vos. Y ojo, porque hoy, más tarde, vamos a anunciar un sorteo.
1: Así es.
2: A ver, un oyente nos preguntó por sorteos. Tenemos sorteos. Efectivamente, algo para este fin de semana. Algo muy expreso. Sorteito express, se diría.
1: Así es. Además, en esta mañana tenemos un especial increíble de Amy Winehouse. Así que no te lo puedes perder.
2: Qué historia que tiene.
1: Tremenda, tremenda. Y unas canciones impresionantes. Y además, tenemos entrevistas. Porque nos van a visitar los chicos de DJs 5 Mix, DJ 5 Mix, acá en Red 101, y nos van a estar contando de su próximo evento. Así que quédate con nosotros porque tenemos una mañana increíble.
2: Te digo una anécdota,
1: sí,
2: que tengo,
1: dale,
2: con DJ 5 Mix.
1: Sí.
2: Muy graciosa. Una casualidad. El primer día que yo vine a la radio,
1: sí,
2: mi primer día de trabajo que vine a conocer la radio, era una entrevista de ellos.
1: Ay,
2: estaban
1: qué
2: ellos
1: bien
2: acá. Sí, sí, sí. Fueron los primeros con los que hablé cuando entré a la radio.
1: Mirá qué lindo, Carmen.
2: Así que ahora vamos a estar charlando de eso, a ver si se acuerdan.
1: Así es. Bueno, y si vienen sorteos para entradas para este fin de semana, el
2: ¿lo
1: sábado?
2: ¿Lo vas a decir directamente?
1: No, vamos a dejar un poquito de suspenso.
2: Algo este sábado,
1: así
2: a la
1: es,
2: noche.
1: Así es.
2: Hasta
1: así
2: ahí.
1: Es. Dante de Petrica Producciones nos ha traído unas entradas. Así que quédate con Red 101 y ya te vas a enterar de qué y cómo participar, por supuesto, a nuestro WhatsApp, como te contaba Cande, al 2617-555-101.
2: Puedes ir agendándolo hoy, cuando te digamos la consigna, ya lo tenés ahí listo para enviar el mensaje.
1: Así es. Y dándote una pequeña pista para que más o menos sepas de qué se trata.
2: Vos no te lo podés guardar, Cari.
1: Escuchá este tema que viene y ahí te vas a dar cuenta de quiénes son las entradas. Suena en Red 101. Don't Look Back in Anger, Oasis. 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

0: Suena en Red 101 The Outfield Your Love, pero tenemos una visita muy importante, justamente dos amigos DJ, Cristian Bloin, Peque Castellino. ¿Qué tal, chicos? Gracias por venir.
1: ¿Cómo estás?
2: ¿Cómo andás, Marcelo?
0: Y queríamos charlar un ratito con ustedes, porque estos eventos que hacen la banda esta, la tribu DJ 5 Mix, son ya parte del calendario de los eventos que pasan en Mendoza. Así que, bienvenidos, gracias por venir. ¿Y qué tienen preparado para este sábado?
1: Y se viene este próximo sábado, nada más, el 29, a partir de las 19 horas hasta las 0 en la nave cultural. Es el número 13 ya, creo.
2: 14.
1: El evento número 14. De esto que es Clásicos Eternos y Lentos e Inolvidables.
0: Y contame cómo surgió este grupo de estos cuatro DJs que están haciendo todos estos eventos en base a los lentos y a reuniones al público en espacios abiertos. Contame un poquito cómo surgió todo esto.
1: Arrancó así, arrancó como que vuelvan los lentos, una idea de San Juan. Esa idea vino desde San Juan, se impuso acá en Mendoza y se arrancó así como que vuelvan los lentos. Hicimos 4 o 5 eventos y de ahí cambiamos el formato a no solamente poner lento, sino a poner música 80, 92 mil, pero de movidos también. Y pegó mucho más, se fue fortaleciendo y bueno, gracias a Dios, venimos con mucho éxito evento tras evento.
0: Es cierto eso. Y la última vez que los vi en vivo, la anteúltima vez que los vi en vivo fue en Godoy Cruz. Ajá. Y que justamente el Peque Castellino se tiró todo un set de música argentina,
1: rock nacional, rock nacional. El Peque es el rock nacional del grupo. Él le encanta el rock nacional, si bien a todos, pero él tiene afinidad por el rock nacional.
0: Y es su tarea, porque veo que siempre está con eso.
1: Exacto, sí.
0: Bueno, contame los nombres de los chicos que son parte de este grupo.
1: Bueno, quien les habla, Cristian Bloin, Adrián Castellino, Carlos Holguín y Eloy Aguilar.
0: Bien.
1: Los cuatro delincuentes que estamos haciendo esto.
0: Ahora vamos un poquito a lo que ocurre en estos eventos. ¿Qué perciben ustedes? ¿Por qué tanta euforia? ¿Por qué, digamos, más allá de que algunos de los eventos sean al aire libre y con libre acceso? Pero, ¿por qué? ¿Qué pasa? ¿La gente necesita expresarse, divertirse, bailar? ¿Qué está pasando? ¿Cómo lo ven ustedes?
1: Yo creo que es algo que no se pensaba. O sea, no se pensaba. Como que se había olvidado. Cuando se hizo el primer evento de que vuelvan los lentos, el segundo o el tercero, la convocatoria de gente fue sorprendente. Entonces, como que hubo un chip que volvió a recordar las excelentes épocas. Porque si hablemos de la música, todos los años han tenido muy buena música, pero los 80 y los 90 han sido parte de creo que la historia de la música a nivel boliche, DJ. O sea, 80 y 90 creo que fue una época que no se vuelve más y no se va a olvidar jamás. Y la gente se volvió un furor increíble.
2: La gente de la edad nuestra no tiene dónde ir, no tiene dónde disfrutar lo que nosotros hacemos.
1: O no tenía.
2: O no tenía, claro.
1: A partir de esos eventos, no quiere decir que porque hayamos arrancado con los eventos, pero sí ha sido convocante el tema de las fiestas retros nuevamente, de que los boliches insistan ahora en hacer una fiesta retro o en poner música 80 y 90. O sea, como que se volvió a revivir esas épocas que fueron doradas, increíbles.
0: Indudablemente, y en la radio también. Nosotros tenemos, las chicas tienen todos los días una tira de programas especiales acá, Cari y Cande, con Emi al aire, y la verdad que es increíble la cantidad de gente que se conecta para agradecer, porque algo pasa y es muy misterioso lo que ocurre emocionalmente.
1: Estamos volviendo a la buena música.
2: Sí.
1: Sin desmerecer cualquier género, toda la música es linda. Pero hay un estilo de música 80 y 90 que como que se perdió en los medios. En los medios, sí, o en las fiestas, o en los eventos.
2: Claro,
1: y volvió. Por arte de magia volvió, pero es tan lindo volver a ponerla.
0: Y también recargado, porque hoy tenemos muchas versiones remixadas, ayornadas, con muy buenos beats, que mejoraron lo que era.

0: era bastante volátil. Era la música que sonaba en el verano y ya en el invierno ya había sido superada por otros éxitos, que era la famosa industria musical que lamentablemente desapareció, porque desapareció el vinilo, desapareció el cassette, desaparecieron los CD, los DVD, los Laserdisc, todo eso, y ahora está volviendo por una cuestión, por muchas cuestiones,
1: Sí,
0: no solamente
1: sí.
0: por ser un recuerdo vintage, sino porque también es como que tenés el disco en tus manos. Y la verdad que cuando nos encontramos con toda esta generación que son nativos digitales, que se crearon mirando los formatos comprimidos, escuchando MP3, todo ese tipo de cosas, cuando escuchan un audio o una banda en vivo, dicen, wow, cuántas cosas que se me mueven, ¿no?
1: Exactamente.
2: Yo creo que evolucionó de forma normal la tecnología, tanto como para el DJ como para la persona que escucha, pero se vuelve siempre a lo que fue bueno, ¿no? A lo que fue bueno. Y los 80 y los 90, me canso de repetirlo, es como que se habían aplastado, pero no se fueron nunca, no se fueron nunca. Y se vuelve. Y vos lo dijiste bien recién, hay música electrónica de ahora, que es lo que se está consumiendo ahora, con soniditos 80 y con soniditos 90. O
1: Sí,
2: sea,
1: todos los house nuevos que se está haciendo es todo con base 80-90.
0: Sí.
1: Meten algo del 2000 también, pero es más 80.
2: Es que el 2000 ya fue más transformado. El
1: Sí.
2: 2000 ya estuvo más transformado. Ya teníamos, a nivel acá Argentina o a nivel Mendoza, digamos, ya la música cambió mucho en el 2000. En el 2000 cambió mucho, entró mucho el reggaetón, volvió la cumbia, volvió. Antes estaba todo separado. Había lugares que vos ibas a escuchar en una bailanta todo lo que era cumbia y cuarteto, y los boliches ibas y escuchabas música de otro tipo de selección. Y bueno, en el 2000 se fusionó todo y bueno, ahí fue cualquier
0: Y
2: cosa.
0: surgieron nuevas cosas.
1: Sí.
0: Bueno, y ustedes que son parte de este mundo en el cual muchos hoy en día pueden poner música, ¿por qué? Porque hoy es muy accesible tener un buen controlador, es muy accesible conseguir la música. Ustedes son algunos, bueno, en el caso tuyo, Cristian, de los que todavía tocaban con discos, que había que conseguir el disco, cuidarlo como oro, porque era una pieza tal vez irreemplazable, ¿sí? Pero ahora todas las personas pueden acceder a las descargas, obviamente en calidad restringida, pero pueden acceder a las descargas, pueden tener un controlador o con una computadora, con un programa, están tocando música. ¿Qué pasa? Que hoy en día ya es una profesión y con enaltecida,
2: Sí, tal cual, tal cual.
0: porque lo estamos viendo eso.
2: Se ha equilibrado para ser más rápido, para ser más fácil, digamos. No quiero quedar como chocante, pero más fácil, porque antes con el vinilo era oído, ¿eh?
1: Era oído.
2: Era oído, no había BPM, no había. Con mucha suerte tenías una gira disco con pitch, y si no era el dedito y darle para adelante.
0: Sí.
2: Ahora, fue una excelente época, me encantaba poner con vinilo, me encanta poner con vinilo, pero bueno, se ha logrado ahora, es fácil hasta para nosotros también. Decir, de tener en un pendrive o en una computadora el estilo que quieras, la música que quieras, es rápido y ayuda.
0: Muchos de los que a lo mejor nos están escuchando, o a lo mejor ven este reel después en Instagram, van a pensar, bueno, que esto tiene mucho, mucho tecnicismo. Y es cierto, porque tenés sistemas que te dan no solamente los BPM, que son la cantidad de golpes que tiene una canción por minuto, ¿sí? Sino que además te dan la tonalidad, te dan la
1: Exacto,
0: compatibilidad,
2: tal cual.
0: te dan el intro, la duración, te dan un montón de información en forma visual que te permite actuar mucho más rápidamente y bueno.
2: Es una idea para producir música. Para producir música que se está utilizando. O sea, ya hay muchos DJ producers que, bueno, que están con las herramientas que hay ahora. No era lo mismo que Giorgio Moroder en su momento, ¿me entendés? O sea, ahí había que laburarla, que
0: Sí,
2: laburarla.
0: es otro mundo el que estamos viendo y por suerte, como decía en un párrafo anterior, hoy en día es una profesión porque en realidad es el maestro de ceremonia, pero no por elegir la música, sino por los destellos emocionales que se consiguen. Y eso es algo muy importante que lo hemos apreciado en los eventos que ustedes hacen porque la gente corea, dice, oh. O sea, tienen exclamaciones así multitudinarias, digamos, aceptando o agradeciendo un poco el momento justo de poner esa canción que ustedes eligen.
2: Tal cual. Eso es

0: Eso es lo lindo de ser DJ. Esa es la forma. Lo lindo es poner la música, tirar un gancho que te salga bien, enganchar. Pero lo lindo es la emoción de la gente.
1: El ver la pista.
0: El ver la pista.
1: Ves, o sea, la gente cómo se emociona, cómo salta, cómo corea, todas las cosas.
2: Sí. Bueno, en los 80, en los 90 se hablaba de tomar a la temperatura la
0: tal
2: pista.
0: Tal cual.
2: Leer un poco la parte actitudinal de la gente y también tener un poco la idea del estado emocional. Porque habían días en que todo estaba bárbaro para hacer de todo y hay otros días que tenías que remar durísimo para sacar a que la gente bailara y se divirtiese como corresponde.
0: Eso es lo que pasaba en los 80 y los 90. El público iba a cierto boliche a escuchar el DJ.
1: Exacto.
0: A ver qué hacía el DJ. En los 80, en los 90 todavía. Ya en el 2000 la gente iba al boliche a bailar lo que se bailaba en todos lados.
2: Claro.
0: Fuera Christian Bloem el DJ, fuera Marcelo D'Ambrosio, fuera Peque Castellino. Había que tratar de poner la música, salvo guardar algunos gustos personales y cosas así que uno podía ir metiendo al medio, pero básicamente eso empezó a transformarse en que en todos los lugares se ponía lo mismo. Y bueno, eso es lo que estoy notando ahora, de que bueno, esa gente que no escuchaba, no tenía dónde ir a escuchar, bueno, ahora a través de estos eventos está volviendo a escuchar lo que le gustaba, y es buena la oportunidad para seguirlo haciendo.
2: Bueno, yo lo felicito porque realmente vuelvo al comienzo de esta charla, que justamente la canción o el estribillo de la canción que llegó en el momento oportuno genera destellos emocionales y ese flashback que inmediatamente la mente te lleva a revivir, esa canción, ¿dónde era? ¿Dónde estaba? ¿Qué edad tenía? ¿Fue en aquel momento? No sé. Y todo eso todo impacta emocionalmente, hormonalmente, y hay algunos que te dicen, esa canción me pone como la piel de gallina, porque me llevó a volar, en dos segundos estaba en otra dimensión. Viví con máxima intensidad.
1: Es así.
2: Bueno, recordame lo de este sábado, que es lo más importante que tiene que saber la gente que nos escucha.
1: Sábado 29, a partir de las 7 de la tarde, de 19 a 0, en la nave cultural, vamos a estar con Clásicos Eternos, Lentos Inolvidables.
0: 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Bien. 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
2: Bueno, qué bueno. Y qué bueno que sea un grupo de amigos, de DJ, que haya esta camaradería, que es tan bueno y que nos enriquece a todos, porque cuando se comparte el conocimiento nos enriquecemos todos, ¿cierto? Y sobre todo la gente que escucha después, porque dicen, estos son los temas que quiero escuchar, esto es lo que me gusta, esto es lo que tengo ganas de compartir con amigos.
0: Espectacular, la verdad que emocionante cuando estamos en los eventos y vemos a la gente disfrutar, palmear y bueno, quedarse hasta el final, o sea, que no lo podemos creer, o sea, cortamos la música y que la gente se quede aplaudiendo.
1: Bien.
0: Eso es algo que se veía hace mucho tiempo.
1: Eso nos pasó ahora el nariz.
0: Eso es algo
1: teníamos que estar hasta las 12.
0: Se estiró un poquito.
1: Hasta las 1 de la mañana estoy.
0: Se estiró.
1: Y no se iba.
0: Cortamos la música y la gente se quedó aplaudiendo.
1: No se iba.
0: Eso no tiene.
2: Bueno, qué bueno escucharlos y gracias por venir. Así que le deseamos lo mejor para este sábado. Y yo me voy retirando acá del estudio porque si no me van a matar las conductoras, Cari Cande y Emilio, que me están haciendo señas porque ya es las 10 y empieza el programa de Amy Winehouse hoy, ¿no es cierto? Un especial que preparan las chicas, que es algo muy lindo que ocurre en la radio porque se hace una investigación, se hace una buena investigación sobre el artista, sobre la trayectoria y todas esas cosas que son curiosidades. Y ese flashback también genera estados emocionales para muchos de los que después se comunican y nos piden canciones. Y además hoy las chicas van a tener varios sorteos, entre ellos, según tengo entendido, cinco entradas para dos personas para el sábado. Así que bueno, muchas gracias chicos por el obsequio y lo dejamos a las chicas para que hoy empiecen con la convocatoria.
0: Gracias a vos, Marcelo, por la invitación. Y sabés, bueno, como siempre, estás invitado, sos uno de los de los que nos acompaña siempre en todos los eventos. Así que te estamos esperando seguramente el sábado por ahí.
2: Bueno, muchísimas gracias. Y mucha suerte. Y después gracias. Hacemos una charlita la semana que viene para que nos cuenten qué pasó el sábado en la nave cultural.
1: Dale.
0: Listo. Gracias.
2: Gracias, Emi. Vamos a la pausa.

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0: 9:59 minutos.
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0: 10:03 en la República Argentina, 11 grados la temperatura actual en la ciudad de Mendoza. Recordamos que la máxima esperada para el día de hoy es de 14 grados, la humedad del 75%. Y estar atentos que hay 90% de probabilidad de lluvia. En los micrófonos, Candela Carretero, quien les habla, y Karina Martín, en los controles, Emilio Colombi. Vamos con los titulares más importantes. Diputados aprobó la reforma de la Carta Orgánica del Banco Central para prohibir la emisión sin respaldo. Hablamos de que el oficialismo logró darle media sanción al proyecto de ley para reformar la Carta Orgánica del Banco Central para garantizar su independencia del gobierno de turno y así prohibir la financiación del Tesoro Nacional con emisión monetaria. Los libertarios festejaron la victoria legislativa porque aseguran representa una señal positiva para los mercados que permitirá bajar el riesgo país. Por otro lado, la reforma de la Carta Orgánica del Banco Central, contextualizando, busca garantizar su independencia del Poder Ejecutivo a partir de la prohibición explícita del financiamiento directo o indirecto del Tesoro. Informamos con respecto al caso Alan Villouta, ya que un fallo de la Corte abrió el camino para reactivar la condena a Verde Nelly. Contextualizando, el caso surgió de la reciente prescripción de la condena al empresario Alejandro Verdenelli por la muerte de Alan Villouta. Básicamente, un fallo plenario en mayoría de la Corte Suprema de Justicia modificó un criterio histórico y sentó un precedente que despejó el camino para revertir aquella mala praxis. Este miércoles, entonces, la Suprema Corte de Justicia fijó una nueva regla y determinó que una sentencia condenatoria de la Justicia Penal de Mendoza queda firme y debe comenzar a cumplirse inmediatamente cuando el abogado del culpable es notificado por vía digital, sin necesidad de que el acusado sea avisado personalmente. Salud echó a 10 empleados por inasistencias e irregularidades en sus funciones. Destacamos que el gobierno oficializó este miércoles un verdadero festival de despidos dentro de una estructura del Ministerio de Salud y Deportes. Decimos que a través de 10 decretos publicados en el boletín oficial, se confirmaron cesantías de agentes que se desempeñaban en distintos hospitales y dependencias provinciales. Los casos, agregamos, que incluyen desde decenas de inasistencias injustificadas hasta faltas a guardias, incumplimientos de horarios y una situación en la que la administración consideró acreditada una maniobra para simular el cumplimiento de la jornada laboral. Investigan la muerte de una mujer que cayó desde el quinto piso de un hotel en Ciudad. Informamos que una mujer de 31 años murió este jueves luego de caer desde el quinto piso de un hotel ubicado sobre calle Amigorena en pleno centro, y su pareja de 32 años quedó aprehendida y se activó también el protocolo habitual por femicidio. Fuentes policiales confirmaron que el hecho ocurrió alrededor de las 4:30 en el hotel Aguas del Corral, y desde el municipio de Seguridad y Justicia indicaron que la principal hipótesis apunta a un posible suicidio. Sin embargo, se activó el protocolo de femicidio, como se acostumbra en estos casos. Se robaron más de 100 millones de pesos de una casa de préstamos en pleno centro. Hablamos de que una banda de delincuentes se robó este miércoles a la noche más de 100 millones de pesos en efectivo de una casa de préstamos ubicada en Ciudad. El atraco tuvo lugar alrededor de las 20:40 horas en el local Crédito Millón, ubicado sobre Avenida Las Heras al 200 en pleno centro. En ese lugar, dos hombres encapuchados y con guantes ingresaron al establecimiento y sorprendieron a las personas que se encontraban en el interior justo en el horario del cierre del local. En este contexto, los delincuentes exigieron que les entregaran la recaudación y finalmente escaparon con una suma superior a los 100 millones de pesos. Nos trasladamos al ámbito del deporte, informa Karina Martín.
1: Los Andes nos comparte que Caudet suspendió la conferencia y su continuidad en River quedó en duda tras una nueva eliminación. Te informamos que el entrenador de River, Eduardo Chacho Caudet, decidió suspender la conferencia de prensa obligatoria posterior al partido luego de la dolorosa eliminación del millonario en los octavos de final de la Copa Sudamericana 2026. Le agregamos que River igualó 1-1 ante Independiente Santa Fe de Colombia en el Estadio Monumental después del empate sin goles registrado en el encuentro de ida. En una extensa y dramática definición por penales, el conjunto de Núñez cayó 8-7 y quedó fuera del certamen internacional. El equipo dirigido por Caudet tuvo varias oportunidades para quedarse con la clasificación durante los 90 minutos, pero volvió a sufrir una marcada falta de eficacia. El ciclo de Caudet atraviesa así su momento más crítico. La decisión de no presentarse a la conferencia de prensa obligatoria alimentó aún más las dudas sobre su futuro y ahora la dirigencia deberá definir si respalda al entrenador o decide ponerle punto final a su ciclo.
0: 10:09 en la República Argentina, 11 grados la temperatura actual en la ciudad de Mendoza. 14 grados recordamos la máxima esperada para el día de hoy, la humedad del 75%. 90% de probabilidad de lluvia en la provincia de Mendoza. En los micrófonos, Candela Carretero, quien les habla, y Karina Martín. En los controles, Emilio Colombi. Quédate escuchando a Red 101, que seguimos con más música y a las 11 nuevos titulares.
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0: Hola, hola, muy buen jueves para todos. Bienvenidos a una nueva edición de especiales de la mañana de Red 101. Hoy tenemos un especial increíble, pero antes te queremos contar que tenemos entradas para sortear, así
1: tenemos muchos, muchos premios. Habíamos adelantado un premio esta mañana, pero se sumó otro premio.
0: Así es.
1: Porque estuvieron con nosotros justamente los DJs Five Mix, que nos dieron entradas para qué, Cari.
0: Bien, nos dieron entradas porque este sábado 29 de agosto, a las de 19 a 12, es temprano, es ideal. Van a tocar clásicos eternos lentos, inolvidables, los de los 80, los de los 90, los de los 2000. Además podés cenar ahí porque va a haber food trucks, así que quédate con nosotros, mándanos tu mensaje, ¿cómo va a ser la consigna para que se ganen las entradas?
1: Vamos a organizarnos porque también tenemos el evento justamente de Dante Petrica que se va a sortear mañana. Bien. Ese es un sorteo de mañana, hoy justamente como decimos son las entradas para este sábado para DJ Five Mix de 19 a 00 horas, a 12 digamos. Y es muy sencillo participar, tenés que escribirnos a nuestro WhatsApp al 261-7555-101, enviarnos tu nombre, tu DNI y decirnos quiero participar. 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Y así ya están participando, se sortea al final del especial.
0: Así es, te llevas una entrada para vos y para tu acompañante. Tenés que venir a la radio a retirarla si ganas en el sorteo. Bueno, y hoy tenemos un día muy especial de esos en las que una voz alcanza para reconocer a un artista en apenas unos segundos.
1: Hoy vamos a viajar a Londres, Cari, porque justamente nos vamos a los pequeños clubes, al jazz, al soul, al rhythm and blues y a una historia tan intensa como breve, lamentablemente.
0: Así es, hoy vamos a encontrarnos con Amy Winehouse, una artista que cambió la música popular del siglo XXI con una voz absolutamente personal. Y vamos a recorrer su historia desde el principio, desde una niña que creció escuchando jazz y que empezó a cantar y a escribir canciones siendo muy joven. Y hasta convertirse en una estrella internacional, ganar los premios más importantes de la industria y dejar un legado que todavía hoy sigue creciendo.
1: Y hay algo que nos encanta de estos especiales, que es que no solamente vamos a escuchar sus grandes canciones, sino que también vamos a conocer a la persona que estaba detrás de esa voz. Sus comienzos, sus influencias, sus discos, sus grandes escenarios, sus colaboraciones y algunas historias o datos curiosos que seguramente no todos conocen.
0: Así que prepárate, porque hoy tenemos una mañana para escuchar mucho soul, mucho jazz, mucho ritmo y, por supuesto, esa voz inconfundible.
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0: Así es, y volviendo con nuestro especial de Amy Winehouse, te cuento que Amy Jade Winehouse nació el 14 de septiembre de 1983 en Londres, Inglaterra, y creció en el barrio de Southgate, en el norte de la ciudad. Su familia tenía una relación muy cercana con la música y especialmente con el jazz.
1: Aparte, una persona fundamental durante su infancia fue su abuela Cynthia. Ella también había sido cantante de jazz y tuvo una influencia enorme sobre Amy. Fue quien la acercó justamente a artistas y a canciones de una generación anterior, a sonidos que después serían fundamentales para construir el estilo de Amy totalmente.
0: Y cuando hablamos de las influencias de Amy, aparecen nombres enormes como Sarah Vaughan, Dinah Washington, Billie Holiday, Donny Hathaway. entre muchos otros. Amy escuchaba esas voces y absorbía su manera de frasear, de interpretar una palabra, de hacer que una canción pareciera una conversación.
1: Pero atención, Cari, porque Amy no fue solamente una chica que empezó a cantar jazz, sino que desde muy pequeña tuvo una personalidad artística muy fuerte y curiosa. Ella quería experimentar con diferentes estilos y también comenzó a escribir sus propias canciones.
0: Y a los 10 años, incluso formó una banda con un pequeño grupo de rap llamado Sweet and Sour, Dulce y Amargo, con una amiga. Sí, escuchaste bien. Antes de convertirse en la gran cantante de soul que conocemos, Amy también tuvo su etapa de rap.
1: Qué loco que a los 10 años.
0: A los 10 años, qué chiquita. Con una amiga. Así,
1: wow.
0: Así es.
1: Y tengo para agregarte que también estudió en la Brit School, una institución muy reconocida de Inglaterra, por la que pasaron otros grandes artistas británicos. Allí Amy continuó formándose y fundamentalmente comenzó a tomar cada vez más en serio el tema de la composición.
0: Así es, porque Amy no quería ser solamente una intérprete, quería contar su propia historia. Y eso es fundamental para entender su carrera.
1: Sus primeras canciones tenían mucho de autobiográfico, hablaba de relaciones, de desencuentros, inseguridades, situaciones muy cotidianas de todas las personas y también de esas pequeñas cosas que pueden pasarle a cualquiera.
0: Mientras todavía era muy joven, comenzó a cantar en pequeños escenarios y a participar en distintas experiencias musicales. Grababa demos y esas grabaciones empezaron a circular dentro del ambiente musical británico.
1: Totalmente, y finalmente llegó el momento que estaba esperando, porque una de esas primeras grabaciones llamó la atención de personas de la industria y ahí Amy consiguió su primer contrato discográfico.
0: En 2003 llegó el primer álbum Amy Winehouse Frank. Y el título ya era toda una declaración de principios. Frank hacía referencia a Frank Sinatra, uno de los artistas que Amy admiraba, pero también reflejaba algo que iba a convertirse en una característica de toda su carrera: hablar sin demasiados filtros. En este primer disco encontramos una Amy mucho más cercana al jazz, al soul y al rhythm and blues tradicional. Todavía no tenía la estética que después la haría mundialmente famosa, pero ya estaba ahí esa voz grave, profunda y expresiva.
1: Hablando con respecto al álbum, el mismo recibió excelentes críticas y permitió que la industria empezara a verla como una compositora diferente. Entre las canciones más destacadas aparecieron Stranger Than Me, Take the Box, You Send Me Flying y Know You Now.
0: Y Stronger Than Me, Más Fuerte Que Yo, le dio uno de los primeros grandes reconocimientos. Ganó el Ivor Novello Award a Mejor Canción Contemporánea 2004.
1: Es decir, Cari, que antes de convertirse en una estrella mundial, Amy ya estaba siendo reconocida por algo que después sería una de sus grandes fortalezas: su capacidad como compositora.
0: Así es, y mientras Frank empezaba a crecer, ese álbum que te acabamos de contar, Amy continuaba actuando en vivo, en pequeños bares y escenarios londinenses, lugares donde podía cantar acompañada por músicos y desarrollar esa personalidad que después la iba a llevar a escenarios enormes.
1: Y vos que estás del otro lado compartiendo esta mañana con nosotras, escribinos a nuestro WhatsApp al 261-7555-101. Queremos que nos cuentes de vos, desde dónde nos estás escuchando, estás en tu casa, en el auto, en el trabajo. ¿Cuál fue también la primera canción de Amy Winehouse que te hizo decir qué voz? 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Y ahora seguimos recorriendo la historia de Amy Winehouse y vamos a llegar al momento que cambió absolutamente todo.
0: Porque después de Frank, este disco, llegó un disco que iba a cambiar la vida de Amy y después, y también, la música pop de los años 2000. Un disco donde el soul de los 70 se encontró con el rhythm and blues, el pop y una compositora que no tenía miedo de hablar de su propia vida. Y de ese álbum salió una canción que se convirtió en su carta de presentación ante el mundo. Ahora sí, subió el volumen porque empieza nuestro viaje musical con Amy Winehouse. Suena en Red 101, Rehab, Rehabilitación, Amy Winehouse.

0: Sonaba Rehab, y si hay una canción que marcó un antes y un después en la carrera de Amy Winehouse, es justamente esta, porque Rehab no fue solamente un éxito, sino que fue una canción que presentó ante el mundo a una Amy mucho más directa, provocadora y segura de sí misma. Ella decía lo que pensaba, no le importaba nada.
1: Exactamente, era muy auténtica. Y la historia detrás de la canción es bastante particular, porque Amy convirtió en letra una situación personal. Las personas de su entorno intentaban convencerla de que debía entrar en rehabilitación, mientras ella se resistía. Lo interesante es que Amy tomó algo que podía haber sido una experiencia dolorosa o privada y lo transformó en una canción pegadiza, irónica y con un sonido que parecía venir directamente de los años 70.
0: Decime, Cari, justamente decime y te digo que Rehab se convirtió justamente en uno de los mayores éxitos de Amy. Llegó nada más y nada menos que al número 9 del Billboard Hot 100 en los Estados Unidos, que es forma de arrancar, realmente. Y también fue un éxito enorme en Reino Unido y en distintos países del mundo. Pero lo más importante llegó en el año 2008, cuando Amy Winehouse ganó 5 premios Grammy en una sola noche.
1: Así es, 5 Grammys en una sola noche.
0: Hay artistas que no ganan uno en toda su carrera. Y Amy, 5 en una noche.
1: Exactamente. Entre ellos, grabación del año y canción del año por Rehab, Rehabilitación. Además de mejor artista nuevo y mejor interpretación vocal pop femenina. Y hay un dato histórico. Amy se convirtió en la primera mujer británica en ganar 5 premios Grammys en una misma ceremonia. Después de Frank, este disco que te contábamos, Amy tenía que demostrar que no era simplemente una artista prometedora. Y Back to Black fue el disco que confirmó que estábamos frente a una artista extraordinaria.
0: Absolutamente. El álbum apareció en el año 2006 e incluía canciones que terminarían convirtiéndose en clásicos. En Estados Unidos llegó al número 2 del Billboard 200 y se convirtió en uno de los álbumes más vendidos del siglo XXI.
1: Así es. Y antes de seguir avanzando, queremos saber qué canción de Amy Winehouse estás escuchando con nosotras. Escribinos a nuestro WhatsApp al 2617-555-101. Mándanos tu mensaje, decinos de dónde nos estás escuchando y cuál es tu favorita de todas estas canciones, porque todavía nos quedan muchas historias, canciones y encuentros musicales. Además, te invitamos a participar, si recién te sumas a la radio, de un par de entradas. Tenemos 5 pares de entradas
0: para
1: sortear. 5
0: pares de entradas para 5 oyentes con su respectivo acompañante.
1: Así es, así es. 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Es ideal el horario. Esos van a presentar clásicos eternos lentos inolvidables de los 80, 90 y 2000. 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Va a estar genial. Así que, para participar, ¿qué tenés que hacer, Cande?
0: Es muy sencillo. Tenés que escribirnos a nuestro teléfono al 261-7555-101. Y decirnos justamente tu nombre completo, tu DNI y la frase quiero participar. Y así automáticamente ya estás participando de las entradas que se van hoy al final del especial. ¿Llegamos a leer mensajes o lo hacemos a la vuelta? A la vuelta nos dicen desde el otro lado, perfecto, porque vamos a ir a una pequeña pausa. Pero antes, vamos a cambiar un poquito el clima. Porque si hay una canción que muestra el lado más luminoso, divertido y descontracturado de Amy Winehouse, es esta. Suena al aire de Red 101, Valerie, Amy Winehouse, BBC Radio 1 Live Lunch.

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1: 10:32 minutos.
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7: Y volvimos con nuestro especial de Amy Winehouse. Antes de la pausa sonaba Valerie. Y aunque muchos la asociamos inmediatamente con Amy, hay un dato importante, porque Valerie no fue escrita originalmente por ella. La canción pertenece a The Sutones, una banda inglesa formada en Liverpool. Amy grabó su versión junto a Mark Ronson y la interpretación terminó convirtiéndose en una de las versiones más populares de toda su carrera. La canción fue incluida en el álbum Mark Ronson Version, publicada en el año 2007, y también se hizo muy conocida gracias a las presentaciones de Amy.
8: Entre ellas aquella inolvidable presentación para el Live Lounge de BBC Radio 1, donde la canción adquirió esa energía espontánea que tanto caracteriza a Amy, ¿no? Justamente cuando ella estaba cómoda sobre un escenario. Y la historia detrás de la letra también tiene su curiosidad, porque la canción está inspirada en una mujer llamada Valerie Starr, amiga del cantante de The Sutures Dave McCabe. Y la letra, si hablamos de la letra, habla de extrañar a alguien y preguntarse qué estará haciendo esa persona mientras está lejos. Amy no solamente construyó un sonido propio con esta canción, sino que también creó una imagen que terminó siendo parte de la cultura popular. El enorme peinado inspirado de los años 60, el delineador negro, los tatuajes, los vestidos retro que tenía y esa mezcla entre la estética vintage y la actitud contemporánea son justamente las que la convirtieron en parte de su identidad.
7: Pero detrás de esa imagen había muchísimo trabajo, porque Amy estudiaba a las grandes cantantes de jazz y del soul y también observaba la manera en que estas artistas se presentaban frente al público. Su admiración por el pasado era muy profunda, no era simplemente una cuestión de vestirse como los años 60. Amy conocía la música de esa época y entendía todos sus códigos.
8: Y hablando, Cari, de historias personales, ahora viene una canción en la que Amy habla de una ruptura y de ese momento en el que uno entiende que una relación terminó. Una canción que toma una melodía clásica y la convierte en algo completamente nuevo. Pero antes, como siempre, te invitamos a que nos escribas a nuestro WhatsApp al 261-7555-101. Queremos saber qué canción de Amy te gustaría que sonara una y otra vez en Red 101, y también te recordamos que podés participar del sorteo.
7: Así es, porque hoy tenemos pares de entradas para sortear. 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Esto va a ser de 19 a 0 horas y además podés cenar ahí. Está súper, súper cómodo, súper lindo para disfrutarlo.
8: Es muy sencillo participar, tenés que escribirnos a nuestro WhatsApp, te lo repito, 261-7555-101, y decirnos que justamente tu nombre completo, tu DNI y la frase quiero participar. Y tenemos mensajes, Cari.
7: Tenemos mensajes.
9: Tenemos bastantes mensajes.
7: Te leo el primero. Nos escribe Dante Petrica, especialmente, y nos pone Tears Dry on Their Own, la mejor canción de Amy. Muchísimas gracias.
8: Perfecto, siguiente mensaje, y la vamos a pasar esa canción, por supuesto.
7: Es nuestra próxima canción.
8: Ay, mira, qué coincidencia.
7: Así es.
8: Y nos escribe Fernanda y nos dice, buen día, quiero participar por la entrada del sábado. Fernanda Andrawo, su DNI, así que ya estás participando. Siguiente mensaje, quiero participar, Gustavo Luis Gamardo de Maipú, nos manda las últimas 3 de su DNI. Y también nos dice que nació el 14 de septiembre, él, mirá qué coincidencia, y su padre también.
7: ¡Ay, mirá, wow! El mismo día.
8: El mismo día todos, igual que Amy.
7: El mismo día.
8: ¡Qué locura! Después tenemos más mensajes.
7: Bien. Hola, soy Víctor Hugo Bazán. Excelente el programa, quiero participar. Muchas gracias.
8: Efectivamente, ya estás participando. Tenemos más mensajes. Nos escribe Luis, nos manda, quiero participar, muy buenos días, una compañía muy agradable, la de usted todas las mañanas para trabajar, mañana y tarde sintonizado a la 101. Muchas gracias, Luis, ya estás participando. Y nos queda un mensajito, nos escribe Marcos desde Málaga, España, nuestro oyente internacional. Nos dice, hola, muy buenos días y muy buenas tardes, porque allá es la tarde. El especial de hoy es espectacular. Tuve el placer de visitar donde vivió en Camden, Londres. Gracias por este especial. Le hicieron un monumento en Camden por su gran trayectoria. ¡Wow! Y nos manda una foto de él junto al monumento de Amy Winehouse en tamaño real. ¡Qué locura! ¡Increíble! Sí. Muchas gracias, Marcos. Y ahora sí, continuamos.
7: Sí, ahora sí, seguimos con este especial. Y llega una canción que tiene tristeza, pero también tiene movimiento. Sube el volumen porque suena Tears Dry on Their Own. Mis lágrimas se secan solas. Esto es Amy Winehouse en Red 101.

0: sonaba My Tears Dry on Their Own. Mis lágrimas se secan solas. Una de las canciones más queridas de Back to Black.
1: Y tiene una curiosidad musical muy, muy interesante, Cari, porque la canción utiliza como base una melodía asociada a Ain't No Mountains High Enough, No Existe Montaña Más Alta, el clásico propuesto por Nicholas Ashford y Valerie Simpson y popularizado por Marvin Gaye y Tammy Terrell.
0: Pero Amy la transforma completamente, donde aquel clásico hablaba de amor y que puede superar cualquier obstáculo, Amy plantea otra situación. Una relación que terminó y la necesidad de aceptar que aunque duela, hay que seguir adelante.
1: La canción, agregamos que fue escrita por Amy Winehouse y producida por Salam Remy. Y justamente es un muy buen ejemplo de cómo Amy podía tomar una referencia del soul clásico y convertirla en algo completamente suyo. También tiene algo muy característico de ella, que es la contradicción entre la música y la letra, porque la melodía tiene movimiento, casi invita a bailar, mientras que la letra habla de una separación, de un tema complicado. Y justamente eso era Amy, no necesitaba convertir todas sus canciones en grandes baladas dramáticas, sino que podía hablar de la tristeza mientras la música seguía avanzando.
0: Sí, y ahora nos trasladamos a una canción que fue furor. Para entender lo enorme que fue Back to Black, Volver al Duelo, hay que recordar el momento en la que apareció. En el 2006, la música pop estaba dominada por producciones muy diferentes y de repente aparece una joven londinense con un look retro, una banda que sonaba como un pequeño grupo de soul y una voz que parecía pertenecer a otra época. El contraste llamó muchísimo la atención.
1: Amy en este contexto logró algo que no es nada fácil, que es hacer que una generación joven descubriera sonidos que venían de décadas anteriores. Y también consiguió que muchos artistas comenzaran a recuperar el soul, el jazz y el rhythm and blues como parte de la música popular contemporánea. Por eso su influencia se puede escuchar después en artistas como Adele, Duff, Florence Welch, entre muchos otros nombres de la nueva generación británica.
0: Y ahora vamos a entrar a una parte muy linda de su carrera, sus encuentros con otros grandes músicos, porque Amy tuvo una relación muy especial con artistas de distintas generaciones. Uno de los encuentros más importantes fue con una verdadera leyenda del jazz y la canción popular estadounidense Tony, el cantante, digamos, estadounidense Tony Bennett. Tony Bennett nació en el año 1926 y tenía una carrera de varias décadas cuando conoció a Amy. Él pertenecía a una generación completamente diferente, pero cuando escuchó cantar a Amy, reconoció inmediatamente su talento y terminaron grabando juntos un clásico del repertorio estadounidense, Body and Soul, que sería Cuerpo y Alma.
1: Esta canción había sido escrita en 1930, mirá hace cuánto, y se convirtió con el paso de los años en uno de los grandes estándares del jazz. Para Amy, cantar Body and Soul junto a Tony Bennett significaba volver directamente a sus raíces musicales. Además, fue una oportunidad para demostrar algo que muchas veces quedaba oculto detrás de sus grandes éxitos pop, que es justamente que Amy era una cantante de jazz, pero extraordinaria, espectacular.
0: Sin duda, sin duda. Y vos, que estás ahí del otro lado compartiendo con nosotras esta mañana, escribinos a nuestro WhatsApp al 2617-555-101 y contanos qué canción de Amy no puede faltar hoy en nuestro especial.
1: Tenemos mensajes, Cari, porque recuerdo rápido que estamos sorteando 5 pares de entradas que se van sí o sí hoy para DJ 5 Mix, que se presentan este sábado 29 de agosto, pasado mañana, de 19 a 00 horas en Clásicos Eternos, Lentos Inolvidables de los 80, 90 y 2000. Y es muy sencillo participar. El evento es este sábado en la Nave Cultural y solo tenés que escribirnos a nuestro WhatsApp, que ya dijiste, 261-7555-101, enviar tu nombre completo, tu DNI y quiero participar. Muy sencillo. Y tenemos mensajitos.
0: Tenemos mensajes. Leamos, Carmen.
1: ¿Empiezo yo?
0: Dale.
1: Hola, Candela y Karina. Primero quiero saludar a todos por el Día de la Radio Argentina. Muchísimas gracias. No lo habíamos dicho. Hoy es el Día de la Radio, así que gracias por tu mensaje y bueno, feliz día a Red 101, esta radio tan tan hermosa que nos brinda la posibilidad de conectar con todos ustedes. Sigue el mensaje. Dice, me acuerdo que la semana pasada les escribí para

0: escriben. Y acá está el especial de Amy Winehouse.
1: Otro mensaje nos escribe Julie, dice: quiero participar. Cordero Juliana, ta ta ta ta ta, su DNI, ya estás participando. Perfecto. Y tenemos otro mensajito por acá. Dice: buenos días y muy buenos sus especiales. Me llamo Luis y quisiera, de ser posible, hacer un especial de The Moody Blues. Desde ya, muchísimas gracias, éxitos. Y también quiere un tema de Amy, Brother.
0: Sí, vamos a pasarlo durante la mañana. Lo vamos a programar durante la mañana. Y el especial, dentro de un par de semanas, también podemos hacerlo. Así es.
1: Y bueno, muchísimas gracias por todos sus mensajes. Ahora hacemos una pausa distinta porque llegan dos generaciones, dos voces y una canción que tiene casi un siglo de historia. Bajamos un poquito las revoluciones y nos vamos directamente al universo del jazz. Suena Body and Soul, cuerpo y alma. Esto es Amy Winehouse y Tony Bennett.

0: Sonaba Body and Soul, Cuerpo y Alma, de Amy Winehouse y Tony Bennett. Y hay un dato que emociona todavía más sobre esta canción. Después de la partida de Amy, esta grabación recibió un reconocimiento muy importante. En el año 2012, ganó el Grammy a Mejor Interpretación de Pop, Dúo o Grupo, convirtiéndose en un premio póstumo para Amy. Tony Bennett recibió el premio y siempre habló con enorme admiración de ella.
1: Siguió recibiendo premios, Cari, incluso después de su partida. Es increíble, increíble. Y justamente esa colaboración terminó mostrando otra faceta de Amy que muchas veces queda tapada por sus canciones más populares, que es lo que dije recién, la Amy que amaba profundamente el jazz. Pero esta gran cantante no fue solamente una artista de estudio, sino que cuando estaba en buenas condiciones tenía una presencia escénica impresionante. Sus primeras presentaciones fueron en clubes.

0: pequeños de Londres, pero después llegó a los festivales y grandes escenarios internacionales. Y te agrego que uno de los festivales más importantes fue el Glastonbury, uno de los eventos musicales más prestigiosos del Reino Unido.
1: Sí, también actuó en los Brit Awards, donde presentó canciones en plena etapa de explosión de Back to Black, esto es Volver al Duelo. Y otro aspecto interesante de sus presentaciones era que muchas veces podía cambiar completamente de clima de un lugar. Podía pasar de una canción divertida y rítmica a una interpretación profundamente emocional. Y todo eso sin necesitar una puesta en escena gigantesca. Era una banda, un micrófono y esa voz increíble.
0: Realmente qué locura. 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Se van entradas para DJ 5 Mix, que se presentan este sábado 29 de agosto de 19 a 00 horas. Son clásicos eternos, lentos inolvidables de los 80, 90 y 2000. Y justamente es muy sencillo participar. Nos escribís tu nombre completo, tu DNI y la frase quiero participar. Y tenemos mensajes, Cari.
1: Así es.
0: Y vamos a leer muy, muy, muy rápidamente. Dice, hola chicas, las felicito por el programa, muy lindo. Y cuando se pueda, me gustaría el especial de Carpenters. Muchas gracias, Ana María de Dorrego.
1: Ana, le hicimos la semana pasada el de Carpenters.
0: Ay, no. Bueno, vamos a empezar a dejarlos grabados. ¿Qué opinas, Cari?
1: Así es. Los vamos a grabar, los vamos a subir a nuestra web.
0: Tenemos otro mensajito de Luis. Nos dice que nos está escuchando y que es fan de Red 101 desde su creación. Me encanta los oyentes que la conocen desde los 90, desde sus inicios. Una cosa realmente sorprendente. Cari, ¿cuál es tu tema favorito de
1: Creo que es Back to Black, Volver al...
0: Uf, qué temas.
1: Sí. Re-up también me encanta.
0: A mí me gusta mucho el que viene ahora, porque nos vamos a ir al aspecto informativo / Radio France Internacional, boletín de noticias, pero antes va a sonar este temazo que viene, que es justamente una canción en la que Amy se muestra completamente vulnerable. No intenta parecer perfecta, no intenta quedar bien, al contrario, reconoce sus contradicciones y sus errores.
1: Ahora, subí el volumen, porque llega una de esas canciones en las que Amy parece estar contándonos una historia al oído. Suena, You Know I'm Not Good. Sabes que no soy buena. Amy Winehouse.

0: Bienvenidos a este flash informativo. Escuchan Radio Francia Internacional. Es jueves 27 de agosto, las 4, hora de París. Con Didier Blé en los controles, titulares.
1: Raquel Villa Écija.
0: 362 muertos y 1.400 personas desaparecidas en Nepal. Es el último balance de las autoridades tras el alud sin precedentes del miércoles. Se sigue sin noticias de más de 500 turistas que estaban en esta zona del Himalaya muy frecuentada. La violencia del imponente torrente de agua y lodo fue tal que fue registrado como un evento sísmico de magnitud 5,2. Las operaciones de rescate están siendo complejas, pues la riada arrasó pueblos enteros. Fallece Ratko Mladic, el ex jefe militar de los servicios de Bosnia y criminal de guerra más conocido como el carnicero de Bosnia. Mladic, de 84 años, murió en un hospital penitenciario en La Haya tras sufrir varios derrames cerebrales. Fue condenado en 2017 por genocidio, crímenes de guerra y crímenes contra la humanidad. Como jefe militar, jugó un papel clave en la masacre de Srebrenica de 1995 durante la guerra de Bosnia. Nuevos ataques cruzados este jueves entre Kiev y Moscú. Un ataque ruso con drones y misiles en las afueras de Kiev causó al menos un herido y daños en infraestructuras, en un momento en el que ambas partes intensifican su ofensiva contra enclaves estratégicas. Del otro lado, un coche bomba explotó en San Petersburgo, causando la muerte de un militar ruso que iba en el vehículo con su mujer. El juicio al autor intelectual de los atentados del 11S en Estados Unidos en 2001, los más mortíferos de la historia, se celebrará el 5 de junio de 2028, según anunció este jueves un portavoz del Tribunal Militar estadounidense en la base de Guantánamo en Cuba. Yalid Sheikh Mohammed está detenido en Guantánamo desde 2006. Antes de su captura en marzo de 2003 en Pakistán, era considerado uno de los principales lugartenientes del líder de Al-Qaeda, Osama Bin Laden. Preocupación en Noruega por el estado de salud del rey Harald, que se encuentra extremadamente grave, según anunció el jueves el Palacio Real. El monarca de 89 años lleva hospitalizado desde hace más de una semana por complicaciones relacionadas con una enfermedad y su estado se ha deteriorado en los últimos días. Fallece en Tokio a los 96 años la artista japonesa Yayoi Kusama, la llamada Reina de los Lunares, una de las artistas plásticas más extraordinarias e influyentes de los siglos XX y XXI. Hasta aquí este flash informativo. Gracias por escuchar Radio Francia Internacional.
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4: 11 horas 3 minutos en la República Argentina, 12 grados la temperatura actual en la ciudad de Mendoza. Recordamos que la máxima esperada para el día de hoy es de 14 grados, la humedad del 70%. En los micrófonos, Candela Carretero, quien les habla, y Karina Martín. En los controles, Emilio Colombi. Ya escuchamos el panorama internacional con Radio Francia Internacional. Vamos a títulos locales y nacionales. Diputados aprobó la reforma de la Carta Orgánica del Banco Central para prohibir la emisión sin respaldo. Informamos que el oficialismo logró darle media sanción al proyecto de ley para transformar y reformar la Carta Orgánica del Banco Central para garantizar así su independencia del gobierno de turno y prohibir la financiación del Tesoro Nacional con emisión monetaria. En este contexto, los libertarios festejaron la victoria legislativa porque aseguran representa una señal positiva para los mercados que permitirá bajar el riesgo país. A su vez, la reforma de la Carta Orgánica del Banco Central, contextualizando, busca garantizar su independencia del poder ejecutivo a partir de la prohibición explícita del financiamiento directo o indirecto del Tesoro. El partido justicialista acusó a Cornejo de no defender los intereses de Mendoza por inconveniencias electorales. Hablamos de que el presidente del bloque de diputados del Partido Justicialista, Germán Gómez, cuestionó este miércoles durante la sesión de la Cámara de Diputados la posición del gobierno de Mendoza frente a la nación y a su vez acusó al gobernador Alfredo Cornejo de resignar intereses de la provincia. En este contexto, Gómez apuntó contra dos decisiones que, según sostuvo, forman parte de una misma lógica. En primer lugar, el acuerdo de compensación de deudas y en segundo lugar, justamente las acreencias con el gobierno nacional y el proceso de concesión del complejo hidroeléctrico Los Nihuiles. La acusación, agregamos, fue planteada en el recinto como parte de las críticas del PJ a la relación entre Mendoza y el gobierno de Javier Milei. Un camión enganchó cables y terminó con el techo arrancado en Godoy Cruz. Informamos que un camión que circulaba por una esquina de Godoy Cruz protagonizó un insólito incidente luego de enganchar ramas y cables, lo que provocó que una parte del techo del vehículo se desprendiera y que la mercadería que transportaba quedara desparramada sobre la zona. El hecho ocurrió durante la mañana de este jueves en la intersección de Washington y Remedios de Escalada y, de acuerdo con las primeras imágenes que se observaron del episodio, el camión habría pasado por el lugar cuando enganchó unas ramas y cables, provocando así daños en la estructura superior del vehículo. Como consecuencia del impacto, el techo del camión terminó desprendido, mientras que parte de la mercadería que transportaba quedó esparcida. Aún no se informaron sobre personas heridas por el hecho, sino que se aguarda por mayores precisiones sobre las circunstancias en las que se produjo el enganche y los daños ocasionados. Nos trasladamos al ámbito del deporte, informa Karina Martín.
5: Actualizamos que Caudet anunciará su salida de River tras la eliminación ante Santa Fe. Te compartimos que Eduardo Chacho Caudet anunciará este jueves su salida como entrenador de River luego de la eliminación frente a Independiente Santa Fe en los octavos de final de la Copa Sudamericana. El técnico brindará una conferencia de prensa a las 15 en el Estadio Monumental, donde comunicará oficialmente su decisión y explicará los motivos que llevaron al final de su ciclo. Caudet había decidido no presentarse ante los medios inmediatamente después de la derrota ante el conjunto colombiano, una determinación que generó rápidamente incertidumbre sobre su continuidad. Con el paso de las horas, la posibilidad de que continuara al frente del plantel fue perdiendo fuerza hasta que la dirigencia y el propio entrenador acordaron ponerle punto final al ciclo. Con la salida de Caudet confirmada, la dirigencia deberá definir ahora cómo continuará la conducción del plantel profesional. Mientras tanto, toda la atención estará puesta en la conferencia de prensa de las 15 horas, cuando Caudet se presente en el Monumental y oficialice públicamente su salida de River.
4: 11 horas 8 minutos en la República Argentina, 12 grados la temperatura actual en la ciudad de Mendoza. 14 grados es la máxima esperada para el día de hoy, la humedad es del 70%. En los micrófonos, Candela Carretero, quien les habla, y Karina Martín, en los controles, Emilio Colombi. Quédate escuchando Red 101, que seguimos con más música y al mediodía, nuevos titulares.
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4: Volvimos con nuestro especial musical al aire de Red 101. Si recién te sumás, te cuento que estamos recorriendo la vida, la historia de Amy Winehouse, esta gran, gran artista inglesa que justamente nos dejó tantos temazos, tantas anécdotas. Siendo las 11 horas 12 minutos en la República Argentina, te decimos que antes de irnos a la pausa, al aspecto informativo, sonaba You Know I'm Not Good, Sabes que no soy buena. Esta canción fue uno de los singles más importantes de Back to Black, justamente este álbum tan importante de Amy Winehouse, y llegó al puesto 18 del Billboard Hot 100. Pero más allá de las listas, es una canción fundamental para entender su forma de escribir, porque Amy no construía personajes perfectos. Muchas veces escribía desde sus propias contradicciones, de relaciones complicadas, de errores, de celos, de arrepentimientos, de impulsos. Todo podía terminar convertido en una canción y bueno, lo vimos justamente en Rehab.
5: Exactamente. Y eso generaba una canción muy, una conexión muy fuerte con su público, porque parecía que Amy estaba diciendo cosas que muchas personas alguna vez habían pensado, pero quizás nunca se animaron a decir en voz alta. Y seguimos recibiendo mensajes a nuestro WhatsApp al 2617-555-101. Escribinos y contanos qué canción de Amy Winehouse te acompaña desde hace años. Estamos recorriendo una carrera demasiado corta, pero llena de canciones que quedaron para siempre. Y todavía nos queda mucho más de Amy en esta mañana de Red 101.
4: 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Sorteo de 5 pares de entradas que se van hoy para DJs 5 Mix. 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Y podés cenar ahí, van a ver food trucks, es en la nave cultural. Un planazo para este sábado realmente.
5: Sí, realmente.
4: Y es muy sencillo, decime.
5: ¿Qué? No, que los food trucks son camioncitos donde te dan, hacen comidas. Así que podés ir, cenar, escuchar los mejores lentos. Esto va a ser desde las 19 a las 0 hora. El horario es genial.
4: Y en la nave cultural, aparte, una ubicación privilegiada.
5: Exactamente.
4: Y es muy sencillo participar. Tienen que escribirnos a nuestro WhatsApp. Te lo repito por si no llegaste a agendarnos, 2617-555-101. 0351-7555-101. Mandarnos el nombre completo, el DNI y la frase quiero participar. Y así ya estás participando.
5: ¿Tenemos mensajes,
4: Tanda? Tenemos mensajes, nos escribe Daniel, nos pone su DNI y quiero participar. Muy obediente, me encantó. Ya estás participando, Daniel, perfecto. Así que al final del especial vamos a estar anunciando los ganadores de estos 5 pares de entradas.
5: Así es.
4: Y ahora queremos volver un poquito atrás, porque para entender completamente al artista que apareció con Back to Black, tenemos que volver a sus primeros años. Y hay una canción de Frank, el primer álbum que tuvo justamente, que nos permite hacerlo perfectamente. Hablamos de Know You Know, sé que sabe.
5: Sí, porque cuando escuchamos este tema podemos encontrar a una Amy diferente. Todavía no está la estética de Back to Black, ni esa producción retro que después se convertiría en su sello. Acá aparece una cantante mucho más cercana al jazz y al soul tradicional. Y eso es importantísimo porque demuestra que las raíces de Amy estaban presentes desde el comienzo.
4: Ahora llega una canción para escuchar con atención, porque acá ya podemos descubrir esa voz que algunos años después iba a conquistar al mundo. Suena en esta mañana de jueves en nuestro especial en Red 101. Know You Know, sé que sabes. Esto es Amy Winehouse.

0: Sonaba Know You Now, Sé Que Sabes, incluido en el álbum debut Frank. Y escuchar este disco después de conocer Back to Black, Volver al Duelo, es muy interesante porque podemos descubrir de dónde venía Amy realmente. Hay mucho más que jazz, mucho más que soul y una producción muy cercana a las raíces musicales que había escuchado desde niña.
1: Totalmente. Y ahora, Cari, vamos con algunos datos curiosos de esos que me encantan a mí, porque justamente antes decimos que nos ayudan a conocer un poquito más a Amy, la persona detrás de la cantante. Y el primero es que te cuento que Amy era una gran admiradora de Frank Sinatra. Y también de ahí salió el nombre de su primer álbum, Frank. Otro dato interesante es que Amy tenía una relación muy fuerte con la escritura. Antes de ser conocida mundialmente, ya llenaba cuadernos con letras, ideas, canciones. Y otra característica muy particular era su sentido del humor. Ella tenía un humor muy ácido, se dice, muy negro. Y muchas de sus canciones tienen momentos irónicos, frases que justamente son dichas como en una conversación cotidiana. Y tiene este humor ácido, por así decir, ¿no?
0: Sí, sí. Y en su carrera también hubo personas que fueron muy importantes para ella. Mark Ronson fue, sin duda, una de las figuras musicales fundamentales en la etapa de Back to Black, Volver al Duelo. Los dos trabajaron juntos en varias canciones y consiguieron una combinación que funcionó extraordinariamente bien. También estuvo muy presente Tony Bennett. Escuchamos más temprano su canción, que la verdad, increíble. Y especialmente durante los últimos meses de su vida, cuando trabajaron juntos con Body and Soul.
1: Déjame que te agregue, Cari, que Amy tuvo relación con numerosos músicos de la escena británica y estadounidense. Pero hay que recordar algo, que es que su círculo personal también estuvo muy expuesto por la prensa. Amy tuvo una relación muy fuerte con la prensa. La fama hizo que muchas de sus amistades y relaciones privadas fueran observadas constantemente, y eso nos lleva a una cuestión muy importante, porque Amy Winehouse nunca tuvo una vida privada, realmente privada, Cari. Eso sí. Es muy fuerte. Ella siempre tuvo este problema con la prensa. Una vez vi un documental de Amy Winehouse que muestra esta relación fuerte que tuvo con la prensa, muy, muy, muy difícil. Y antes de ir a la próxima canción, hay que recordar algo muy, muy, muy importante, porque hoy, 27 de agosto, es el Día de la Radio Argentina.
0: Así es.
1: Así que muy feliz día, bueno, a nuestra querida Radio Red 101 y a todas las radios que nos acompañan aquí en nuestra República Argentina, porque no hay nada más hermoso que la radio. Sinceramente, muchas personas pensaron que iba a desaparecer con el paso del tiempo, que pasaban los años, y no, acá está y está más fuerte que nunca, porque la magia que tiene la radio, que tiene la música, que tienen justamente los locutores que están en ellas y los oyentes que nos escuchan del otro lado, sinceramente para mí es única, y ni la televisión, ni el streaming, ni ninguna otra plataforma pueden igualarla.
0: Sin duda, feliz día a Red 101 y feliz día a todas las radios. Y ahora vamos a entrar en uno de los momentos más íntimos de Back to Black, una canción que habla de algo muy simple y muy humano. Ese momento en que termina el día, desaparece todo el ruido y aparece la soledad. Una de las interpretaciones más sensibles de Amy. Suena en Red 101, Wake Up Alone, Despierta Solo. Esto es Amy Winehouse.

0: Sonaba Wake Up Alone, Despertar Sola, de Amy Winehouse. Es una canción mucho más contenida que otros éxitos del álbum. No necesita grandes golpes musicales, sino que la voz está en el primer plano y la letra hace realmente el resto. Amy habla de esa sensación de quedarse sola cuando termina una relación y uno empieza a sobrepensar, a pensar demasiado.
1: Y nuevamente aparece algo muy característico de su escritura: convertir una experiencia íntima en algo con lo que se puede identificarse muchísima gente.
0: Totalmente. Y si vos recién te sumás a este especial de Amy Winehouse, te contamos que estamos recorriendo su vida, sus discos, sus canciones y sus grandes momentos de carrera. Y queremos que seas parte. Escribinos a nuestro WhatsApp al 261-7555-101. Contanos qué canción de Amy no puede faltar cuando pensás en ella. 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Solo tenés que enviarnos tu nombre completo, tu DNI y la frase "quiero participar".
1: ¿Tenemos mensajes?
0: Tenemos mensajes, efectivamente. Nos escribe Orlando, nos dice: feliz día a ustedes, chicas de La Mejor Radio. Muchísimas gracias, porque hoy recordamos es el día de la radio argentina, así que feliz día también a Red 101. Gracias, Orlando, por tu mensaje. Y ahora vamos a adelantar algo. Tan pronto termina el especial, se viene una cobertura muy, muy linda, muy especial, justamente por este día tan importante de la radio argentina. Y tenemos más mensajes. Nos escribe Horacio y justamente nos dice: feliz día de la radio, amigas. Aguante radio forever. Cuando todo se apaga, la radio se enciende. Abrazo grande, Horacio. Muchas gracias.
1: Muchas gracias.
0: Y efectivamente, feliz día de la radio argentina.
1: Así es. Y llegamos a una parte de la historia de Amy Winehouse que merece ser contada con mucho respeto. Porque detrás de los titulares, de los fotógrafos y de la enorme fama, había una persona muy joven atravesando situaciones personales muy difíciles. Amy había pasado de cantar en pequeños bares de Londres a convertirse en una de las artistas más reconocidas del mundo en muy pocos años.
0: Cari, esa exposición fue enorme porque su vida privada comenzó a ocupar tanto espacio en los medios como en su música. Su vida privada desapareció prácticamente. Sus relaciones, sus problemas personales y sus dificultades con el alcohol y las sustancias justamente eran seguidos permanentemente por la prensa. Muchas veces incluso los fotógrafos la esperaban afuera de su casa o de los lugares en donde ella se encontraba, y la frontera entre el artista y la persona prácticamente desapareció.
1: Sí, y esto es importante porque cuando hablamos de los últimos años de Amy, no podemos reducir toda su historia a sus problemas. Antes que nada, estamos hablando de una compositora y cantante extraordinariamente talentosa que estaba atravesando una situación muy compleja mientras todo el mundo la observaba.
0: Te digo algo bastante serio. Nosotros en la universidad, en la carrera de comunicación, nos enseñan y usamos el caso de Amy Winehouse como un ejemplo de la falta de ética por parte de la prensa.
1: Sí.
0: Lo vemos en la universidad. A ese punto llegó la relación complicada que tuvo Amy Winehouse con la prensa, en donde incluso se puede decir que fue un gran factor que la llevó a la situación en la que desencadenó, por así decir. Y pensemos por un segundo en las dimensiones que había alcanzado su carrera, porque en muy pocos años pasó de publicar Frank, un álbum reconocido por la crítica, a convertirse en una estrella internacional con Back to Black, y después llegaron los premios, las giras, los grandes escenarios y una exposición que probablemente nadie podría haber imaginado cuando Amy cantaba en los pequeños clubes londinenses. Nadie se hubiese imaginado 5 Grammys en una noche.
1: Sí, exactamente. Precisamente lo que estás mencionando, en el 2008, cuando ganó sus 5 Grammy, su nombre ya estaba instalado en todo el mundo. Pero el éxito profesional no significaba necesariamente que todo estuviera bien en su vida personal. Y esa contradicción es una de las partes más dolorosas de su historia. Amy Winehouse se despidió de nosotros el 23 de julio del 2011, cuando tenía solamente 27 años. Fue encontrada sin vida en su casa de Camden, en Londres.
0: La investigación posterior determinó que la causa de muerte fue una intoxicación alcohólica después de un periodo en el que había dejado de consumir alcohol. Su muerte provocó conmoción mundial totalmente y nuevamente apareció justamente el llamado Club de los 27. Esta expresión utilizada para referirse a distintos músicos muy famosos que murieron a esa edad. Pero más allá de esa etiqueta, la historia de Amy parece ser entre entretenida justamente y entendida totalmente por una obra musical abismal que dejó, y también nos deja este lugar más humano, Cari.
1: Sí, porque no estamos hablando simplemente de una estrella que falleció joven, estamos hablando de una mujer de 27 años que había alcanzado una fama enorme, que tenía problemas muy serios y que dejó una obra musical extraordinaria.
0: Porque también es complicada también de manejar esta fama grande. Sí, sí. Pasar de que nadie te conozca a ser mundialmente reconocido de un día para el otro, de un año para el otro, es una carga muy pesada, muy fuerte.
1: Sin duda.
0: Y ahora viene una pregunta importante. ¿Qué quedó después de Amy? Quedó muchísimo. Quedaron solamente 2 álbumes de estudio publicados durante su vida, pero su influencia fue muchísimo más grande que esa cantidad.
1: Back to Black, Volver al Duelo, se convirtió en uno de los discos fundamentales de la música popular de los años 2000. Y Amy ayudó a abrir puertas para nuevas generaciones de artistas británicos que recuperaron el soul, el jazz y el rhythm and blues como parte de la música contemporánea. Su manera de cantar también dejó una marca enorme, esa voz grave, ligeramente áspera, capaz de pasar de una frase casi hablada a una nota llena de emoción. Se convirtió en una referencia para muchísimas cantantes.
0: Pero su legado no está solamente en las voces que la imitaron, sino que está también en la forma de escribir. Porque Amy demostró que las canciones podían hablar de experiencias personales sin disfrazarlas demasiado. Se podía hablar de relaciones, de rupturas, de errores, de tristeza, de deseo, de contradicciones. Y quizás por eso sus canciones siguen funcionando tantos años después, son muy humanas.
1: Sí, y esto que mencionábamos recién, que después de su partida continuaron apareciendo reconocimientos y proyectos relacionados con su obra. Su colaboración con Tony Bennett, de Body and Soul, Cuerpo y Alma, ganó un Grammy en el año 2012. Y en 2012 también apareció un álbum póstumo, Lionel Hidden Treasures, que reunió grabaciones que Amy había realizado durante distintos momentos de su carrera.
0: Déjame que te agregue, Cari, que el disco permitió descubrir aquel material que mostraba nuevamente la amplitud de sus influencias y su capacidad como intérprete. Y años después, su historia también llegó al cine, porque el documental Amy, dirigido por Asif Kapadia, se estrenó en el año 2015 y recibió el Oscar a Mejor Documental. Yo lo vi. Muy bueno, pero
1: sí,
0: muy bueno.
1: Muy bueno.
0: Este documental permitió que las nuevas generaciones conocieran no solamente a la estrella, sino también a la persona que existía detrás de la imagen pública.
1: Y hay una manera muy sencilla de entender la importancia de Amy Winehouse. Publicó solamente 2 álbumes de estudio durante su vida y, sin embargo, cuando pensamos en las grandes voces del siglo XXI, su nombre aparece inmediatamente. Eso habla de la fuerza de su obra. No necesitó una discografía interminable para dejar una huella. Necesitó canciones que dijeran algo y una voz imposible de confundir.
0: Y antes de llegar al cierre de este especial, queremos leerte una vez más. Escribinos a nuestro WhatsApp al 261-7555-101. Contanos qué te llevas de esta mañana dedicada a Amy Winehouse. Rehab, Valerie, Tears Dry on Their Own, You Know I'm Not Good, Wake Me Up Alone, o quizás ese enorme clásico que todavía nos queda para el final, de las mejores realmente. Mándanos tu mensaje porque nos encanta saber qué canciones forman parte de tu historia.
1: Además, tenemos sorteo.
0: Perfecto, eso iba a decir, Cari, decilo vos.
1: Así que podés participar por un par de entradas, una para vos y una para algún acompañante, porque este sábado 29 de agosto toca DJ 5 Mix. Esos se presentan en la Nave Cultural de 19 a 12 horas, con clásicos eternos lentos inolvidables de los 80, 90 y 2000. Además, podés cenar ahí porque va a haber food trucks con comida. Solamente tenés
0: es muy
1: que.
0: Sencillo.
1: Sí, ¿qué tenés que hacer?
0: Tenés que escribirnos a nuestro WhatsApp 261-7555-101, decirnos tu nombre completo, tu DNI y la frase quiero participar. Y tenemos mensajitos, Cari. Nos escribe Eduardo y nos dice: hola chicas, feliz día, muchas gracias. Les comento que en Netflix está la película Back to Black. Comenta su vida, saludos Eduardo. Efectivamente, se estrenó, si no me equivoco, hace un par de días.
1: Sí,
0: muy, muy,
1: poco.
0: Muy nuevita. No la he visto, la tengo ahí pendiente aún.
1: Yo tampoco la he visto. Y así, después de recorrer su infancia, sus primeros pasos, sus 2 grandes discos, sus éxitos, sus premios, sus escenarios y sus encuentros con músicos de distintas generaciones, estamos llegando al final. pero todavía no nos vamos.
0: Y qué recorrido, Cari, ¿no? Empezamos con aquella chica de Londres que desde muy pequeña estaba rodeada de música por su familia y terminamos frente a una de las voces más reconocibles de este siglo.
1: Un artista que tuvo una carrera demasiado corta, pero que consiguió algo que muy pocos logran: construir una identidad musical propia prácticamente desde el comienzo.
0: Amy Winehouse fue mucho más que su imagen pública, mucho más que los titulares de los medios y mucho más que las dificultades que atravesó.
1: Fue compositora, fue intérprete, fue una mujer que convirtió experiencias personales en canciones y que consiguió que millones de personas se reconocieran en estas historias. Y quizá ahí está la razón por la que la seguimos escuchando. Porque una canción puede sobrevivir a su época, puede pasar de una generación a otra, y cuando además tiene una voz tan particular, termina convirtiéndose en parte de nuestra memoria musical. Gracias a todos los que nos acompañaron durante este especial acá en Red 101.
0: Y gracias especialmente a quienes nos escribieron a nuestro WhatsApp al 261-7555-101, compartiendo sus recuerdos, sus canciones favoritas, momentos relacionados con Amy y, por supuesto, participando del sorteo, que es muy sencillo porque se van hoy 5 pares de entradas para DJ Fat Mix, que se presentan este sábado 29 de agosto de 19 a 00 horas en la Nave Cultural. Hablamos de clásicos eternos, lentos inolvidables de los 80, 90 y 2000, que se sortean ahora. Justamente entre las 12 y la 1 se van a sortear estas entraditas, así que pueden seguir participando. Nos mandan su nombre completo, su DNI y la frase "quiero participar".
1: Bueno, y antes del cierre queremos agradecer a nuestro operador Amy, que estuvo detrás de cada canción y de cada detalle en este recorrido.
0: Esperamos que después de esta mañana vuelvas a recordar a Amy Winehouse de otra manera.
1: Quizás prestando atención a una letra que antes no habías escuchado, a una frase, a una melodía o simplemente a esa voz que aparece y reconocemos inmediatamente.
0: Porque algunas voces pasan por la radio.
1: Y otras quedan para siempre.
0: Ya volvemos.
1: Y ahora sí, como prometimos, después del cierre queda una última canción y no podía ser otra. Es la canción que lleva el nombre del álbum que cambió para siempre la carrera de Amy Winehouse. Una canción oscura, elegante, dolorosa y absolutamente inolvidable. Una de esas canciones que empiezan a sonar y sabemos inmediatamente quién está cantando. Así que subí el volumen, quédate con esta última canción de nuestro especial. Suena en Red 101, Back to Black, Volver al Duelo. Esto es Amy Winehouse.

0: 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Esta es la hora Red. 11:43 minutos. 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

0: 11 horas 52 minutos en esta mañana de jueves 27 de agosto, ya media mañana. La temperatura actual es de 12 grados, la máxima pronosticada para hoy es de 14, la humedad del 70%.
1: Y lo prometido es deuda porque justamente hoy es un día que vale la pena recordar, conmemorar. Hoy, 27 de agosto, es el Día de la Radio en Argentina. Se celebra cada 27 de agosto en homenaje a la primera transmisión radial completa realizada en el país en el año 1920.
0: Así es, esto se trata de los locos de la azotea, los famosos locos de la azotea. Aquella noche del 27 de agosto de 1920, cuatro jóvenes conocidos como los locos de la azotea hicieron historia.
1: Déjame, Cari, que te agregue sus nombres porque eran Enrique Telémaco Susini, César Guerrico, Luis Romero Carranza y Miguel Mujica.
0: Ellos, desde la terraza del Teatro Coliseo en Buenos Aires, transmitieron la obra Parsifal.

0: Parsifal de Rita Wagner.
1: Solo unas 50 personas con receptores a galena pudieron escuchar esta emisión y este hito fue fundamental, muy, muy importante.
0: Así es, porque fue una de las primeras transmisiones de radiodifusión programada de todo el mundo.
1: Convirtió a la Argentina en un país pionero en este medio de comunicación dentro del habla hispana.
0: Así es, la fecha reconoce la evolución del medio y el trabajo de sus profesionales.
1: Así que feliz día de la radio, porque la radio realmente es vida. Y gracias a ustedes que están del otro lado, porque ¿qué seríamos sin ustedes que nos escuchan?
0: Nada. Sin duda, sin duda. Muchas gracias, porque la radio también la hacen ustedes, escuchándonos, compartiendo.
1: Y feliz día a Red 101, que es un hogar, es un lugar muy, muy, muy especial, no solo para nosotras, sino para todos los que la escuchan. Así que muchísimas gracias, y esta trayectoria tan grande, tan linda que ha tenido. La radio es vida, sinceramente.
0: Así es, y muchas, muchas gracias por los mensajes, porque hemos recibido muchos mensajes diciéndonos feliz día. De oyentes que nos escuchan hace muchísimos años, desde los comienzos. Así que muchas gracias a ustedes por estar ahí también.
1: Y tenemos el audio original de esta primera transmisión de Los Locos de la Azotea. Escuchamos. Así sonaba la primera transmisión radial, justamente, que hicieron Los Locos de la Azotea en el año 1920, un 27 de agosto, un día como hoy, pero hace tantos años. Este hito, como lo dijimos, convirtió a la radio argentina, sobre todo al país, en un pionero en la radiodifusión a nivel mundial. Qué importante.
0: Sí.
1: Solo qué importante, y feliz día de la radio. Ya volvemos.

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1: 12, un minuto.
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5: ...12:03 en la República Argentina, 12 grados la temperatura actual en la ciudad de Mendoza. Recordamos que la máxima esperada para el día de hoy es de 14 grados, la humedad del 70%. En los micrófonos, Candela Carretero, quien les habla, y Karina Martín. En los controles, Emilio Colombi. Vamos con los titulares más importantes del mediodía. Diputados aprobó la reforma de la Carta Orgánica del Banco Central para prohibir la emisión sin respaldo. Informamos que el oficialismo logró darle media sanción al proyecto de ley que tiene como fin reformar la Carta Orgánica del Banco Central para poder garantizar su independencia del gobierno de turno y así prohibir la financiación del Tesoro Nacional con emisión monetaria. Como consecuencia, los libertarios festejaron la victoria legislativa porque aseguran que representa una señal positiva para los mercados que permitirá bajar el riesgo país. También contextualizando, decimos que la reforma de la Carta Orgánica del Banco Central, lo que busca es garantizar su independencia del poder ejecutivo a partir de la prohibición explícita del financiamiento directo o indirecto del Tesoro. El Partido Justicialista acusó a Cornejo de no defender los intereses de Mendoza por conveniencias electorales. Hablamos de que el presidente del bloque de diputados del Partido Justicialista, Germán Gómez, cuestionó este miércoles durante la sesión de la Cámara de Diputados la posición del gobierno de Mendoza frente a la nación y a su vez acusó al gobernador Alfredo Cornejo de resignar intereses de la provincia. Básicamente, Gómez apuntó contra dos decisiones que, según sostuvo, forman parte de una misma lógica. En primer lugar, el acuerdo de compensación de deudas y también las acreencias con el gobierno nacional y el proceso de concesión del complejo hidroeléctrico Los Nihuiles. Esta acusación, agregamos, fue planteada en el recinto como parte de las críticas del PJ a la relación entre Mendoza y el gobierno de Javier Milei. Informamos con respecto al caso de Alan Villouta, ya que un fallo de la Corte abrió el camino para reactivar la condena a Verdenelli. Contextualizando, el caso surgió de la reciente prescripción de la condena al empresario Alejandro Verdenelli por la muerte de Alan Villouta y un fallo plenario en mayoría justamente de la Suprema Corte de Justicia modificó un criterio histórico y sentó un precedente que despejó el camino para revertir aquella mala praxis. Básicamente, este miércoles la Suprema Corte de Justicia fijó una nueva regla y determinó que una sentencia condenatoria de la Justicia Penal de Mendoza queda firme y debe comenzar a cumplirse inmediatamente cuando el abogado del culpable es notificado por vía digital, sin necesidad de que el acusado sea avisado personalmente. Salud echó a 10 empleados por inasistencias e irregularidades en sus funciones. Compartimos que el gobierno oficializó este miércoles un verdadero festival de despidos dentro de la estructura del Ministerio de Salud y Deportes. Lo hizo a través de 10 decretos publicados en el boletín oficial, en donde se confirmaron cesantías de agentes que se desempeñaban en distintos hospitales y dependencias provinciales. Decimos que los casos incluyen desde decenas de inasistencias injustificadas hasta faltas a guardias, incumplimientos de horarios e incluso una situación en que la administración consideró acreditada una maniobra para simular el cumplimiento de la jornada laboral. Nos trasladamos al ámbito del deporte, informa Karina Martín.
6: Los Andes nos informa que Franco Colapinto aseguró su futuro en la Fórmula 1 para el 2027 y apunta a ganar con Alpine. Te compartimos que Franco Colapinto continuará como piloto titular de Alpine durante la temporada 2027 de la Fórmula 1. Tras confirmarse su renovación con la escudería francesa, el argentino de 23 años expresó su felicidad por la estabilidad alcanzada y el progreso técnico de un equipo que busca pelear en la vanguardia. La decisión de extender el vínculo del bonaerense se produce en un momento de plena madurez, con un estilo de conducción aceitado y espectaculares largadas. Recordemos que, tras desembarcar en Alpine, a inicios del 2025 como piloto de reserva, Colapinto asumió la titularidad en la séptima fecha de esa temporada de Imola, reemplazando a Jack Doohan. Desde entonces, su evolución constante, la ausencia de errores graves y de abandonos en pista, pavimentaron el camino para su consolidación en la máxima categoría del automovilismo mundial.
5: 12 horas 8 minutos en la República Argentina, 12 grados la temperatura actual en la ciudad de Mendoza. 14 grados recordamos la máxima esperada para el día de hoy, la humedad es del 70%, 90% de probabilidad de lluvia también anunciamos, así que a estar atentos, a tener precaución. En los micrófonos, Candela Carretero, quien les habla, y Karina Martín, en los controles, Emilio Colombi. Quédate escuchando Red 101, que seguimos con más música y a las 13 horas, después de Radio Francia Internacional, más titulares.
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1: Seguimos ahora al ritmo de los clásicos lentos de los 80, 90 y 2000. Qué bueno que estuvo el especial, Cari, totalmente. Sí,
2: la verdad estuvo muy bueno y recibimos un montón de mensajes porque gustó mucho este especial.
1: Justamente tenemos muchos mensajes también hablando del Día de la Radio, porque recordamos hoy 27 de agosto es el Día de la Radio, conmemorando aquella primera transmisión en el año 1920 de Los Locos de la Azotea. Y son bastantes los mensajes que, como decimos, nos han llegado al 261-7-555-101, que... recordatorio, esta es la última, ¿cómo se dice?, los últimos minutos, los últimos momentos para participar del sorteo de los 5 pares de entradas, 5 ganadores, que se van para DJ 5 Mix, que se presentan este sábado 29 de agosto de 19 a 00 horas con clásicos eternos, lentos, inolvidables de los 80, los 90 y los 2000. Se puede cenar ahí, es en la nave cultural y es muy sencillo participar. Tienen que enviarnos a nuestro WhatsApp su nombre completo, su número de DNI y la frase quiero participar. Un montón de gente ha participado.
2: Así
1: un
2: es.
1: Un montón.
2: Es la última oportunidad para que manden su mensaje, porque dentro de muy poquito vamos a hacer el sorteo.
1: Por supuesto, es más, me atrevo a decirte que capaz viene alguna tandita, pasamos la canción y se sortea ahora, antes de la una. Así que última oportunidad para participar. Y si no ganas, quédate tranquilo porque mañana hay otro sorteo.
2: Así es.
1: Otro plan para este sábado, efectivamente. Y tenemos un montón de mensajes, Cari. ¿Leemos?
2: Leamos.
1: Nos escribe Ramiro, nos dice buenísimo el especial de hoy. Muchísimas gracias, Ramiro. La verdad que muy linda la vida de Amy Winehouse. Emociona, sí, es increíble.
2: Conmovedora.
1: Sí, sí, sí. Después tenemos otro mensaje, nos escribe Marcelo. Buenos días, chicas, excelente programa. Como siempre, ¿para cuándo el especial de Van Halen? Abrazo.
2: Dentro de muy prontito.
1: Me gusta, sí. me gusta. Otro mensaje, hola chicas, el especial de Amy Winehouse, me gustaría que fuese, que estuviese la canción Rehab, me encanta Cristina.
2: Ay, Cristina, muchas gracias por tu mensaje, estuvo en nuestro especial.
1: Fue Rehab. La primera canción en realidad.
2: Sí, rehabilitación de Amy Winehouse, estuvo.
1: Otro mensaje de Ana María, olvidé decirle feliz día, hermosa música, amo la radio, muchas bendiciones, Ana María.
2: Muchas gracias, Ana María.
1: Y tenemos más mensajitos. Este es de Dani, dice, feliz día a la radio, amigos.
2: Muchas gracias, Dani, por tu mensaje. Sí, feliz día de la radio argentina, a todas las radios y en especial a Red 101.
1: Tenemos otro mensaje de Juan, dice, chicas, magnífico programa, cada día se superan, el mejor programa de radio de la mañana. Felicitaciones y besos y abrazos, Juan.
2: Muchas
1: y nos
2: gracias.
1: Manda, wow, nos manda una foto del auto que tiene sintonizada la 101.5, estacionate si vas manejando para escribirnos, por favor. Y nos, wow, y hay otro mensaje de Juan también. Las descubrí hace algún tiempo e iba a escribirles para expresarles las gracias por su fantástico programa. Así que aprovecho ahora que estoy en el aeropuerto esperando gente de Buenos Aires para hacerlo. Y también especial mención para quien selecciona la música. Felicitaciones y gracias por su trabajo. Cari en gran parte selecciona mucha música, así que es para vos, Cari, este mensaje.
2: Muchísimas
1: también.
2: Muchísimas gracias, Juan. Sí, por supuesto. Siempre tenemos... en conjunto con todo el equipo de producción y Marcelo D'Ambrosi es el que realmente también elige la música con nosotros. Muchísimas gracias por elegirnos y estar todos los días con nosotras compartiendo. Gracias, Juan.
1: ¿Estás esperando gente en el aeropuerto? Wow, ¿sos conductor de algún vehículo de Uber así, algo? O contanos, nos encanta conocer a todos nuestros oyentes. Y ahora sí, últimos minutos va esta canción y después el gran, gran esperado sorteo.
2: Y así, para recordar los clásicos de los 80, suena Baby I Love You Way. Amor, amo tu forma. Esto es Peter Frampton en Red 101.

0: al ritmo de Baby I Love Your Way, cariño, amo tu forma, de Peter Frampton. Y ya tenemos ganadores, Cari.
1: Así es, acabamos de hacer el sorteo y ya tenemos ganadores, así que atentos.
0: Son 5 los ganadores que pueden ir con su respectivo acompañante a justamente la presentación de DJ's 5 Mix, que van a estar este sábado 29 de agosto de 19 horas a 00 horas. Hablando justamente, pasando clásicos eternos, lentos inolvidables de los 80, los 90 y los 2000 en la nave cultural. Se puede cenar ahí, incluso van a ver food trucks, un evento hermoso, muy lindo, que 5 de ustedes van a poder ir con su respectivo acompañante. Y así los ganadores es. Son...
1: Bien.
0: Vamos a ir diciendo con las últimas 3 del DNI, así se entiende más sencillo quién es quién. De todas formas, producción se va a estar comunicando con cada uno de ellos para indicarle cómo retirar sus entradas de manera justamente presencial, porque es una entrada física. Primer ganador, Víctor Hugo Bazán, últimas 3386. Felicitaciones, ya producción se va a estar comunicando con vos. Segundo ganador, Luis Daniel de Luret, últimas 3874. Felicitaciones. Tercer ganador, ganadora en este caso, Cordero Juliana, últimas 3107. Producción también se va a estar comunicando con vos. Cuarto ganador, Reinaldo Casale, últimas 3632. Y el último ganador que se lleva este par de entradas para este sábado 29 de agosto, Ramiro Damián López, últimas 3900. Felicitaciones a todos los que ganaron y muchísimas gracias a todos los que participaron de este evento que va a estar muy, muy, muy lindo. Producción ya se va a estar comunicando con ustedes. Y si no ganaste, tranquilo, porque mañana hay otro sorteo. Ya para mí, digamos lo que sorteamos mañana, Cari.
1: Bien, les cuento que mañana hay entradas. Hay 5 pares de entradas también para un evento que se va a realizar en 23 Ríos, también el sábado 29 de agosto. Van a ser Oasis, se trata de Oasis.
0: Un tributo a Oasis.
1: Así es. Así que no dejes de participar y de mandarnos tu mensaje al 2617-555-101.
0: Va a ser un sorteo que se va a realizar mañana. Mañana vamos a indicar bien la consigna del día para poder participar. Así que ustedes tranquilos, son todos eventos este sábado. Todos nuestros oyentes van a poder disfrutar de ahí, de algún plancito el sábado, algún premio ganado en Red 101.
1: Así es. Reiteramos los ganadores de hoy del DJ 5 Mix para ir a ver el clásico eterno de los lentos inolvidables de los 80, 90 y 2000. Víctor Bazán, Luis Delvet, Juliana Cordero, Reinaldo Casale y Ramiro López.
0: Y tenemos rapidito que nos apuran del control mensajes. Nos escriben, este mensaje es de Martín. Nos dice, hola, excelente día, cuando hacen especial de Bon Jovi. Ya lo hicimos.
1: Increíble.
0: Otro mensaje de Olga, nos dice, hermoso programa hoy. Gracias, muchísimas gracias, Olga.
1: Muchas gracias a todos por sus mensajes y por estar ahí compartiendo con nosotros. Y feliz día de la Radio Argentina hoy, a todas las radios y en especial a nosotros, a Red 101.
0: Ya volvemos.

0: Esta es la hora red. 12:34 minutos. 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

12 horas 43 minutos de este mediodía ya, de jueves 27 de agosto. La temperatura actual en la ciudad de Mendoza es de 13 grados, la máxima pronosticada para hoy es de 14 y la humedad actual es del 70%. Queremos agradecerles acá desde Red 101 a todos los mensajes que llegaron esta mañana, no solamente diciéndonos feliz día de la radio, porque hoy es el día de la radio argentina, sino también de todos los oyentes que participaron de nuestro sorteo, porque acabamos de hacer un sorteo para este sábado 29 de agosto para escuchar a los mejores lentos de los 80, 90 y 2000, porque van a estar tocando los DJ 5 Mix. Así que muchas gracias a todos y también a todos aquellos que nos mandan mensajes felicitándonos por el programa, largándonos buena onda. La verdad, nos hace muy bien y es muy lindo recibir su cariño. Les cuento que mañana, les voy a adelantar, tenemos un especial increíble para que se programen y se preparen para escucharlo, porque mañana, después no vayan a decir, ¡ay, quiero este especial! Porque ya va a haber pasado. Así que mañana llega Rod Stewart, acá en Red 101, vamos a tener un especial increíble, vamos a recorrer toda su historia, sus mejores hits. Vamos a contarte también algunos datos curiosos de su vida, así que no te lo pierdas. Mañana viernes cerramos la semana con Rod Stewart. Y además, si te quedaste afuera del sorteo y hoy no ganaste, vas a seguir participando, porque mañana vamos a sortear entradas, vamos a sortear 5 pares de entradas para el tributo a Oasis, que se va a realizar este sábado también, 29 de agosto, en 23 Ríos. Dante Petrica Producciones nos ha traído 5 pares de entradas para sortear con nuestros oyentes. Así que no dejes de comunicarte al 2617-555-101. A ver si tal vez sos el ganador de un par de entradas. Y ahora te dejamos para que disfrutes de la música en este día de la radio argentina. Suena Outside, allá afuera. Esto es George Michael.

sonaba I Just Want to Dance with Somebody. Solamente quiero bailar con alguien, de Whitney Houston. La hora 12:54 minutos en esta mañana de jueves. Mañana no, ya es media mañana, mediodía de jueves 27 de agosto. La temperatura actual en la ciudad de Mendoza es de 13 grados. La máxima pronosticada por hoy es de 14 grados y la humedad del 70%. Y ahora vamos a un momento, a ver, queremos reflexionar y queremos recordar, muy emotivo, porque ayer se fueron dos grandes de la música. Se fue Dolly Parton, por un lado, ella cantante, compositora, con una voz inconfundible, aparte una persona angelical, hermosa, que cantaba precisamente música country, creo que fue la reina de la música country. Y también Rubén Rada se fue ayer. Así que, nada, lo recordamos acá desde Red 101 con una sonrisa, y realmente es muy emotivo este momento. Dolly fue antes de ayer, ¿no? Así que, y ayer, bueno, Rubén Rada. Y ahora te queremos agradecer por todos los mensajes que mandaste hoy en esta mañana, por estar acompañándonos en nuestro especial al 2617-555-101. Y ahora te dejamos para que disfrutes de esta canción que suena ahora. What Love Got to Do With It? ¿Qué tiene que ver el amor con esto? Esto es Tina Turner.

0: Tiempo para la información. Escuchan Radio Francia Internacional cuando es jueves 27 de agosto, las 6, hora de París. Con Alan Vidal en los controles, vamos con los titulares.
1: Raquel Villaécija.
0: Más de 360 muertos y 1.400 desaparecidos. El balance provisional de las fuertes riadas ayer en Nepal no para de crecer. El devastador tsunami de agua y lodo que arrasó pueblos enteros fue provocado por el derrumbe de un glaciar. Las autoridades siguen sin noticias de 500 turistas extranjeros. El juicio al considerado como el autor intelectual de los atentados del 11S en Estados Unidos se celebrará el 5 de junio del año próximo. Será 26 años después de los ataques más mortíferos de la historia, que dejaron casi 3.000 fallecidos. En Reino Unido, un hito médico histórico. El país lleva a cabo con éxito la primera cirugía cerebral con asistencia de inteligencia artificial en tiempo real para extirpar un tumor. Hasta aquí los titulares. Vamos ya con el informativo.
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0: Más de 360 muertos y 1.400 desaparecidos en Nepal es el último balance de las autoridades tras las fuertes riadas del miércoles. Mientras siguen aumentando las cifras de muertos, las autoridades no tienen noticias de más de 500 turistas que estaban en esta zona del Himalaya. Aún no se sabe con exactitud lo que causó la riada, que ha sido comparable a un tsunami que ha arrasado cientos de vidas y viviendas a su paso, aunque todo parece apuntar a la rotura de un glaciar. Nos lo detalla Rafael Morán.
3: Según las imágenes satelitales, todo indica que una enorme masa de hielo se desprendió de un glaciar, lo que liberó una gran cantidad de escombros de roca y hielo que bloquearon un afluente del río Bote Koshu. Luego esta presa natural se rompió, millones de metros cúbicos de agua, sedimentos y hielo derretido inundaron el valle. Un evento poco común que estudia Prashant Baral, especialista en glaciares en el Instituto ICIMOD de Katmandú. Según él, se necesitan más datos de anomalías de temperatura del aire y del suelo en la región para determinar si el cambio climático causó este alud.
4: Una cosa que podemos afirmar con certeza es que el cambio climático ha provocado un aumento de la temperatura. Este aumento ha causado cambios en la criosfera, en los glaciares, los lagos glaciares y en el permafrost. Y sí, con estos cambios, la probabilidad de que se produzcan este tipo de fenómenos aumenta. Así que la frecuencia y la magnitud de estos fenómenos, sin duda, pueden estar relacionadas con el aumento de la temperatura.
5: They can be associated with the increase in temperature.
3: El glaciólogo afirma que este evento revela una inestabilidad del suelo y no descarta otro evento de este tipo en el futuro y llama a anticipar otra catástrofe.
0: La violencia del torrente de agua fue equiparable a la de un fuerte terremoto. Las operaciones de rescate son muy complejas, pues la riada arrasó pueblos enteros, como explica Tomaso de la Longa, portavoz de la Cruz Roja, al micrófono de Melissa Barra.
6: En lo inmediato, lo primero es proporcionar refugio de emergencia, agua potable y artículos de primera necesidad. Ya hemos distribuido lonas, colchones, kits de primeros auxilios y ayuda sanitaria. Se trata, por lo tanto, de equipar a los grupos de primeros auxilios para que dispongan de todo el material necesario para ayudar a las poblaciones afectadas. También hay que restablecer lo que llamamos los vínculos familiares. Si las familias han sido separadas, hay que reunirlas. Y ya estamos pensando en la siguiente etapa, porque no se trata solo de una intervención de emergencia, sino de una respuesta a medio y largo plazo. Probablemente incluirá ayuda financiera. Esto debe basarse en un enfoque respetuoso de la dignidad, para que las personas, en lugar de que reciban una caja idéntica, se les dé lo mismo pero en efectivo, y que ellos decidan qué comprar según sus prioridades.
0: Era Tomaso de la Longa, portavoz de Cruz Roja. Un nuevo ataque ruso con drones y misiles en las afueras de Kiev causó al menos un herido y daños en infraestructuras en un momento en el que Rusia y Ucrania intensifican su ofensiva contra objetivos estratégicos. Del otro lado, un coche bomba explotó en San Petersburgo, causando la muerte de un soldado ruso. Un militar y su esposa viajaban en el coche. La explosión les amputó las piernas. El fallecido ostentaba el rango de teniente coronel. Rusia acusa a Kiev, pues durante el verano ya ha habido similares ataques. Moscú ha abierto una investigación. Un análisis de nuestro colaborador en la región, Xavier Colás.
2: La explosión que esta mañana ha matado a un teniente coronel ruso en San Petersburgo llega solo 2 semanas después del asesinato de otro oficial ruso en Sebastopol. Ucrania está insistiendo en una campaña que tiene más importancia estratégica que la simple eliminación de un militar. Kiev difícilmente puede compensar en el frente la superioridad rusa en hombres y munición, por eso está tratando de ensanchar el campo de batalla, atacando refinerías, bases, trenes y también eliminando a mandos concretos a cientos o miles de kilómetros de Ucrania. Matar a un coronel o incluso a un general no paraliza al ejército ruso, porque otro ocupa su puesto, pero el efecto es acumulativo. Moscú ha tenido que reforzar la protección de sus altos oficiales, cambiar sus rutinas y dedicar recursos a una retaguardia que hasta hace poco consideraba segura. Y hay un mensaje especialmente importante para colaboradores y militares. Crimea, Moscú y San Petersburgo ya no garantizan protección. Es también una forma barata para Ucrania de introducir incertidumbre dentro del aparato ruso y de devolver la guerra al territorio desde el que fue lanzada. Estas operaciones además obligan a Rusia a defender cada vez más cosas en cada vez más lugares. Así es como el frente ucraniano está entrando dentro de Rusia. Para Radio Francia Internacional, Xavier Colas.
0: Así anunciaba Han Kuo-yu, presidente del Parlamento de Taiwán, la aprobación el jueves de un presupuesto de 7.500 millones de dólares para la compra de drones de fabricación local, en busca de fortalecer su defensa ante un posible ataque de China. En los últimos años, Taiwán ha incrementado su inversión en su industria bélica para fabricar más equipos y municiones en la isla que Pekín considera como parte de su territorio. El juicio a Khalid Sheikh Mohammed, el considerado autor intelectual de los atentados del 11S ocurridos en 2001 en Estados Unidos, los más mortíferos de la historia, se celebrará el 5 de junio de 2028. Lo anunció este jueves un portavoz del Tribunal Militar Estadounidense en la base de Guantánamo en Cuba, donde está detenido desde 2006. Manu Terradillos nos cuenta más sobre el perfil de este terrorista.
4: Khalid Sheikh Mohammed es considerado el cerebro del 11S por dos motivos. Reconoce sin pudor que él fue quien sugirió al entonces líder de Al-Qaeda, Osama Bin Laden, el ataque a Estados Unidos con aeronaves y después fue quien supervisó la ejecución de los atentados. Él mismo en una confesión se jactó de ser responsable del 11S de la A a la Z. Originario de Pakistán y criado en Kuwait, estudió ingeniería en Estados Unidos. Posteriormente, trabajó para el gobierno de Qatar en los 90 y se cree que se inspiró para cometer actos terroristas por un sobrino que hizo detonar una bomba en el World Trade Center de Nueva York en 1993. Posteriormente, trazó sin éxito un plan para hacer explotar aviones comerciales con destino a Estados Unidos procedentes de Filipinas. Tras fracasar, se escondió y se trasladó a Pakistán, donde propuso la idea de atentar con aeronaves a Bin Laden. Después de los atentados del 11S, Mohammed fue capturado en Rawalpindi, Pakistán, en marzo de 2003. También se atribuye a sí mismo la responsabilidad por otros 30 atentados, incluidos ataques con bombas ligados a Al-Qaeda en Bali y Kenia y el asesinato del periodista estadounidense Daniel Pearl. Recientemente había llegado a un acuerdo con los fiscales militares para declararse culpable, evitando así una posible condena a muerte, pero dicho pacto fue después revocado y ahora podría afrontar la pena capital.
0: Fallece Ratko Mladic, el ex jefe militar de los servicios de Bosnia y criminal de guerra, más conocido como el carnicero de Bosnia. Mladic, de 84 años, murió en un hospital penitenciario en La Haya tras sufrir varios derrames cerebrales. Fue condenado en 2017 por genocidio, crímenes contra la humanidad y crímenes de guerra. Como jefe militar, Mladic jugó un papel clave en la masacre de Srebrenica de 1995 durante la guerra de Bosnia, en la que murieron 8.000 personas. El Tribunal de la ONU abrirá una investigación exhaustiva sobre las circunstancias de su muerte. Estados Unidos ha suspendido temporalmente todas las citas para visas de inmigración en las embajadas y consulados. La suspensión no aplica para las visas emitidas para turismo, estudio, viajes de negocio o trabajo temporal, pero sí para todas las demás. El Departamento de Estado argumenta que es para realizar nuevas capacitaciones a los empleados de embajadas y consulados para que los solicitantes no sean una carga pública. Ariadna Rentería Torres, abogada experta en migraciones, explica las consecuencias de esta medida que considera es una nueva forma de agresividad de política migratoria.
7: Es otro nivel de agresividad muy bien orquestada por parte de los ideólogos de la política migratoria dentro de la administración Trump. No es sorpresivo, pero básicamente es otro nivel en el proceso de desmantelamiento de los procedimientos de inmigración tal como los habíamos entendido por décadas. Esto es otro nivel de no solo propaganda agresiva que tiene la intención de crear temor y disuadir a los solicitantes de regularización migratoria, ya sea por asilo o otro método, pero una acción agresiva más que de disuasión, de contención por cualquier método posible sin tener ninguna limitación legal. Lo que ellos quieren también eliminar es todos los muros de procesos de legalidad con el fin de actuar de la manera más arbitraria y agresiva que puedan en contra de la comunidad migrante que han hecho su chivo expiatorio desde el inicio de esta administración, pero la previa también.
0: En Reino Unido se acaba de lograr un hito médico. Un hospital de Londres ha llevado a cabo con éxito la primera cirugía cerebral con asistencia de inteligencia artificial en tiempo real para extirpar un tumor. Una información que nos da nuestro corresponsal Daniel Postico.
8: La operación fue realizada en el hospital UCL de Londres a un hombre británico de 48 años que tenía un tumor benigno de 11 milímetros en la glándula pituitaria en la base del cráneo que presionaba sus nervios ópticos y amenazaba con dejarlo ciego. Es una región diminuta y de riesgo extremo donde un error de un solo milímetro puede causar ceguera, un ictus o incluso la muerte. Normalmente este tipo de operaciones se basan en exploraciones realizadas antes de la cirugía para familiarizarse con la anatomía del paciente. Los investigadores entrenaron un sistema de IA con cientos de vídeos de extirpaciones de tumores de este tipo. Durante la operación, el software de IA analizó la transmisión de vídeo de la cámara endoscópica segundo a segundo, identificó y marcó en una pantalla secundaria los vasos sanguíneos cruciales y los nervios ópticos que estaban ocultos o eran difíciles de distinguir a simple vista. Actuó como un segundo par de ojos expertos, pero los neurocirujanos mantuvieron el control absoluto de la operación en todo momento. El tumor fue extirpado con éxito y el paciente recuperó la visión casi de inmediato. Desde Londres, Daniel Postico para Radio Francia Internacional.
0: Aumenta la preocupación en Noruega por el estado de salud del rey Harald, que se encuentra extremadamente grave, según anunció el jueves el Palacio Real. El monarca de 89 años lleva hospitalizado desde hace más de una semana por complicaciones relacionadas con una enfermedad hematológica y su estado se ha deteriorado en los últimos días. La familia real ha cancelado toda su agenda y también lo ha hecho el primer ministro. Y un último apunte deportivo: la UEFA prepara una denuncia ante la justicia suiza contra el presidente de la FIFA, Gianni Infantino, por gestión desleal. Es por su proyecto abortado de abrir la Copa del Mundo a inversores privados. Hasta aquí la información. 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
11: Trece horas, 13 minutos en la República Argentina, 13 grados la temperatura actual en la ciudad de Mendoza. A tan solo un grado de la máxima esperada para el día de hoy, que es de 14 grados, y la humedad es del 70%. En los micrófonos, Candela Carretero, quien les habla, en los controles, Emilio Colombi. Vamos con los titulares más importantes. Suspendieron atención a afiliados de PAMI. Hablamos de que la tensión entre los prestadores de salud privada y el PAMI escaló un peldaño decisivo, ya que más de 100 clínicas, sanatorios y hospitales privados del conurbano bonaerense, Córdoba, San Juan y Mendoza realizarán un paro de 48 horas este jueves 27 y viernes 28 de agosto. Decimos que durante la medida suspenderán la atención programada para los afiliados de la Obra Social de los Jubilados. Y en este escenario, las guardias médicas únicamente asistirán situaciones de emergencia o códigos rojos. Trump dejó afuera a la Argentina del nuevo cupo de carne para importar 300.000 toneladas sin aranceles. Informamos que el gobierno de Donald Trump habilitó en Estados Unidos un nuevo cupo temporal de importación de carne vacuna magra sin aranceles por un total de 300.000 toneladas, pero la Argentina quedó afuera de esta ampliación. La medida de Estados Unidos comenzará a regir en un primer tramo el 1 de septiembre y beneficiará a países como Brasil y Paraguay, que utilizan el contingente denominado otros países o áreas. El segundo tramo irá del 1 al 30 de octubre y el tercero del 31 de octubre hasta que se complete el volumen o hasta el 30 de noviembre. La exclusión argentina no representa una sanción comercial ni un retroceso en el acceso al mercado estadounidense, sino que la razón es que el país cuenta con una cuota arancelaria propia dentro del esquema de importaciones de Estados Unidos, al igual que países como Australia, Nueva Zelanda, Uruguay y el Reino Unido. La justicia declaró inconstitucional el artículo de la reforma laboral que recortaba un 33% las deudas en juicios. Mencionamos que los jueces Enrique Catani y Gabriela Alejandra Vázquez declararon la inconstitucionalidad de un artículo central de la reforma laboral, Ley 27.802, que reducía de forma drástica el cobro de indemnizaciones y deudas en los procesos judiciales en curso. Este apartado establecía básicamente una excepción al régimen general de actualización de deudas de la Ley de Contrato de Trabajo, afectando exclusivamente a los créditos laborales que ya se encontraban judicializados y pendientes de sentencia definitiva al momento de entrar en vigor la reforma. Agregamos que al anularse esta excepción por considerarse contraria a la Carta Magna, las deudas en juicio vuelven a quedar plenamente protegidas bajo la nueva general regla de la ley. Diputados aprobó la reforma de la Carta Orgánica del Banco Central con el fin de prohibir la emoción sin respaldo. Mencionamos que el oficialismo logró darle media sanción al proyecto de ley que tiene como fin reformar la Carta Orgánica del Banco Central para poder garantizar su independencia del gobierno de turno y prohibir así la financiación del Tesoro Nacional con emisión monetaria. Como consecuencia, los libertarios festejaron la victoria legislativa porque aseguran que representa una señal positiva para los mercados que permitirá bajar el riesgo país. Con respecto al caso Alan Villota, un fallo de la Corte abrió el camino para reactivar la condena de Verde Nelly. Contextualizando, el caso surgió de la reciente prescripción de la condena al empresario Alejandro Verdenelli por la muerte de Alan Villota, en donde un fallo plenario en mayoría de la Suprema Corte de Justicia modificó un criterio histórico y sentó un precedente que despejó justamente el camino para revertir aquella mala praxis. Entonces afirmamos que este miércoles la Suprema Corte de Justicia fijó una nueva regla y determinó que una sentencia condenatoria en la Justicia Penal de Mendoza queda firme y debe comenzar a cumplirse inmediatamente cuando el abogado del culpable es notificado por vía digital, sin necesidad de que el acusado sea avisado personalmente. En el aspecto del deporte, Coudet anunciará su salida de River tras la eliminación ante Santa Fe. Informamos que Eduardo Chacho Coudet anunciará este jueves su salida como entrenador de River. Esto luego de la eliminación frente a Independiente Santa Fe en los octavos de final de la Copa Sudamericana. El técnico entonces brindará una conferencia de prensa a las 15 horas en el Estadio Monumental, en donde comunicará oficialmente su decisión y explicará los motivos que llevaron al final de su ciclo. Esta mañana escuchamos en el servicio de noticias la columna política de José Luis Toso. Reiteramos.
12: Un día importante ayer para el gobierno, desde el punto de vista político, y un día importante también si nos ponemos a analizar los temas que se trataron, que no solamente se trata de, valga la redundancia, de discusiones políticas. La reforma del Banco Central, que tiene media sanción, ayer la aprobó diputados, ahora falta el Senado. Ya lo hemos dicho en este espacio, en la radio, es importante, es un avance, es un giro, es una suerte de modernización. O sea, no llegamos al estallido para hacerlo desaparecer, que en su momento había prometido el presidente, en campaña fundamentalmente, pero está bien que el Banco Central de la República Argentina tenga la posibilidad, o sea, no no tenga la posibilidad de seguir financiando el déficit como lo ha venido haciendo lamentablemente en forma discrecional durante muchos años en algunos casos. O sea, que no sea un elemento de tentación política. O sea, falta la aprobación del Senado, pero es un avance. Y el segundo tema que se trató ayer también tiene trascendencia, es incentivar a la gente para aportar sus dólares y introducirlos en el circuito. Ayer decíamos y lo ratificamos, en este caso puntual, la política tiene que dar un ejemplo también de, cuando hablamos de inocencia fiscal, también hablar de inocencia política. Pero fundamentalmente me quedo, de los dos temas, me quedo con el tema del Banco Central y los entretelones que tuvo esto. O sea, esto políticamente lo supo manejar el gobierno, ha logrado remontar un poquito. Siempre las sesiones en el Senado o en la Cámara de Diputados, cuando se tratan temas importantes, trascendentes desde el punto de vista político y económico, tienen una fuerte repercusión, y en este caso el gobierno supo cosechar votos, ¿no? Estuvo en el norte argentino negociando con los gobernadores de las provincias que pidieron que se mantuviera el subsidio para zona caliente en verano, etcétera, etcétera. O sea, con Caputo y Santilli a la cabeza, el gobierno hizo un trabajo fino en los últimos 15 a 20 días para retomar la iniciativa y lograr por lo menos esta media sanción de ayer de dos temas de interés para el gobierno. Y desde el punto de vista general, sigo insistiendo, el más importante, la limitación para que el Banco Central deje de financiar déficit y sea una entidad que garantice la calidad del peso argentino. Falta la aprobación en el Senado. Y con respecto a los créditos hipotecarios, que son forman parte del otro tema importante de ayer en materia política y económica, es una buena herramienta. Es una buena herramienta. Veremos cómo la aplica el gobierno, qué respuesta tiene, si no es una ocasional iniciativa para introducir otro tema en la discusión política previa al proceso electoral del año que viene, que busca la reelección de Milei, pero el crédito hipotecario es una salida importante. Veremos cómo se instrumenta, veremos la respuesta. Aparentemente los bancos están conformes, pero desde el punto de vista del incentivo del ahorro y la inversión para tener una propiedad, es algo importante. Y ese concepto que en vez de estar pagando eternamente una cuota de alquiler, estar pagando una cuota del préstamo de tu propia propiedad, forma parte también de una enseñanza cívica, si se quiere, que es de mucha utilidad para la gente.
11: Esa fue la columna política de José Luis Toso. 13 horas 22 minutos en la República Argentina. La temperatura actual en la ciudad de Mendoza es de 13 grados. La máxima esperada para el día de hoy de 14 grados, la humedad del 70%. En este jueves 27 de agosto. Recordamos que hay 90% de probabilidad de lluvia en la provincia de Mendoza, así que a estar atentos. También te recuerdo que podés escribirnos a nuestro teléfono al 261-7555-101. También, como no, seguirnos en nuestras redes sociales @red101.mza y también escucharnos a través de nuestra página web www.red101.com.ar. Haciendo un recorrido del camino que transitamos desde bien temprano, primero decimos que justamente a partir de las 7 de la mañana escuchamos el servicio de noticias a cargo de Carlos Lagos con el análisis de José Luis Toso. A partir de las 9 y media más o menos estuvo Karina Martín a mi lado con este especial musical que estuvo buenísimo de Amy Winehouse. También tuvimos a los DJ Five Mix que nos estuvieron justamente hablando sobre este evento que se viene para este sábado y del que sorteamos entradas. Mi nombre es Candela Carretero, en los controles Emilio Colombia, en la producción general Marcelo de Ambrosi. Te recuerdo que podés escuchar nuestra programación musical las 24 horas todos los días y nos encontramos mañana viernes bien temprano desde las 7 de la mañana en el servicio de noticias. Que tengas una espectacular tarde. Chau, chau.
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0: 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Esta es la hora red. 13:30 minutos. 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

Esta es la hora red. 14. 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

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Esta es la hora Red. 14:32 minutos. 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
0: 15, un minuto.
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Esta es la hora Red. 15:30 minutos. 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

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Esta es la hora Red. 16:32. 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
0: 16:59.
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Esta es la hora Red. 17:31. 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

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Esta es la hora Red. 18. 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

Esta es la hora red. 18:30 minutos. 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
0: 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Esta es la hora Red. 18:59. 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

0: Esta es la hora Red. 19:31 minutos. 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

0: 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Esta es la hora Red. 23 minutos. 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

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Esta es la hora Red. 20-30 minutos. 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

0: 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Esta es la hora Red. 21:01. 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